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0: 7:35. 735. 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
1: 8:18. 8:18. 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
3: 8:30. 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
1: 9:30.
2: 9:30.
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1: 10:59.
2: 1059.
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1: Once quince.
2: 11:15.
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1: 11:30.
2: 11:30.
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4: ¿Alguna vez te has preguntado por qué a las 10 de la noche

0: Noche tu cuerpo ya pide almohada,
1: aunque tu mente todavía quiera ver un capítulo más de tu serie favorita.
0: ¿O por qué te da hambre más o menos a la misma hora, como si alguien dentro de ti llevara un horario escondido? Pues resulta que sí, dentro de ti hay un reloj. No tiene manecillas ni hace ruido, pero lleva millones de años dando la hora.
1: Se llama reloj circadiano.
0: Y trabaja siguiendo ciclos de 24 horas, justo como el giro de la Tierra. Gracias a él, tu cuerpo sabe cuándo despertar, cuándo comer y cuándo apagar las luces para dormir. Este reloj vive en una pequeña región del cerebro llamada núcleo supraquiasmático, un conjunto de unas 20.000 neuronas, pequeñito, del tamaño de un grano de arroz, pero poderoso como el director de una orquesta. Recibe la luz que capta nuestros ojos y con esa información le avisa al resto del cuerpo: ¡es de día! ¡A moverse!
1: O ya oscureció, es hora de reparar tejidos y ahorrar energía.
0: Imagínate, los reptiles tienen en la cabeza algo que los científicos llaman el tercer ojo, un órgano que detecta directamente la luz del sol y les dice cuándo moverse y cuándo quedarse quietos. Nosotros no tenemos ese tercer ojo, pero nuestros ojos hacen el mismo trabajo. Le envían señales de luz y oscuridad al cerebro. Y cuando anochece, una hormona llamada melatonina empieza a inundar nuestro cuerpo, como un arrullo químico que nos prepara para soñar. Mientras dormimos, otra hormona toma el turno de madrugada, el cortisol. Va hacia nuestros depósitos de grasa, libera glucosa y prepara al cuerpo para que cuando suene el despertador o entre el primer rayo de sol por la ventana, tengamos la energía lista para arrancar el día. Pero ojo, este reloj tan fino se puede descomponer. Trabajar de noche, desvelarte con el celular a las 2 de la mañana o saltarte horas de sueño
1: es como meterle arena a un reloj suizo.
0: Cuando nuestros ritmos circadianos se alteran, el cuerpo lo cobra caro. Obesidad, diabetes, depresión e incluso estados psicóticos pueden aparecer. Y no solo nos afecta a nosotros. La luz artificial que invade la noche también altera los ciclos de reproducción de muchos animales. En 2017, tres científicos estadounidenses, Jeffrey Hall, Michael Rosbach y Michael Young, recibieron el Premio Nobel de Medicina por descubrir los llamados genes reloj, el manual de instrucciones que le dice a nuestras células cómo fabricar las proteínas que aceleran o frenan nuestro reloj interno. Así que esta noche, cuando sientas que los párpados te pesan y el cuerpo te pide cama, no le eches la culpa al cansancio nada más. Agradece a ese pequeño reloj escondido en tu cerebro que lleva toda tu vida cuidando de ti. En silencio, sin pilas, sin alarma. Solo con la luz del sol y la oscuridad de la noche. Con información del doctor Raúl Aguilar Roblero, del Instituto de Fisiología Celular de la UNAM. Un guión de Leonardo Santiago, con información del portal Ciencia UNAM. Les saluda Mónica Genis.
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2: Las 12. 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
13: ¿Recuerdas la última vez que te reíste tanto que te dolió la panza?
14: ¿O esa tarde en que comiste con toda tu familia y sin saber por qué, sentiste que todo estaba bien en el mundo?
13: Eso que sentiste tiene nombre, tiene ciencia. Y aunque parezca increíble, se puede medir. Hoy hablamos de la felicidad. La Organización Mundial de la Salud dice que la felicidad no es solo una emoción bonita. Es un estado que causa bienestar, que alarga la vida y que nos protege frente al estrés, la depresión y los golpes duros que trae la existencia. La felicidad involucra emociones positivas que nos ayudan a mantener relaciones sociales y laborales más sanas. No es que los felices no tengan problemas, es que cuentan con herramientas emocionales para enfrentarlos sin quebrarse. Según el Informe Mundial de la Felicidad 2025, impulsado por la ONU y la Universidad de Oxford, México entró por primera vez al top 10 de los países más felices del planeta, en el lugar número 10 entre 147 naciones. Sí, lo escuchaste bien. El país que inventara el taco, la fiesta de 15 años y el no te preocupes, todo se arregla, resultó ser de los más felices del mundo.
14: Y no es casualidad.
13: Ese informe mide cosas como el ingreso, la salud, el apoyo social, la libertad, la generosidad y qué tan libre de corrupción se siente la gente. Pero los investigadores descubrieron algo que a los mexicanos no suena familiar.
15: Y por acá están saliendo las tostadas, están los chiles, no pueden faltar los chiles porque si no... ¿Qué tenemos ahí, jóvenes?
16: Tostadas.
13: Compartir la mesa con otros es uno de los factores que más felicidad genera. Comer acompañado, tener a alguien de confianza para los momentos difíciles, saber que no estás solo, eso que en México hacemos casi sin pensarlo, resulta ser oro puro para el bienestar. Ahora, la ciencia también se ha transformado. Durante décadas, la psicología se enfocó casi exclusivamente en estudiar lo que nos hace sufrir: las enfermedades mentales, la ansiedad, la tristeza profunda. Pero a finales del siglo XX surgió un nuevo enfoque llamado psicología positiva, que le dio la vuelta a la moneda y se atrevió a preguntar: ¿qué nos hace fuertes? ¿Qué nos hace convivir mejor? ¿Y qué experiencias nos llenan de sentido? Estos estudios también buscan identificar los obstáculos que nos impiden sentirnos bien y cómo superarlos para vivir en armonía. Y en México ya tenemos quien estudie esto de cerca. Desde 2018, la UNAM cuenta con un laboratorio de la felicidad, ubicado en el Centro Regional de Investigaciones Multidisciplinarias en Cuernavaca. Ahí se investiga cómo construir bienestar en escuelas, familias y comunidades. Trabajan con terapia del reencuentro, talleres de manejo de emociones y algo tan sencillo como revolucionario: promover el buen trato entre las personas. Cada persona construye su felicidad de manera distinta. Sí, pero la ciencia ya nos confirmó un secreto que las abuelas de este país siempre supieron. La felicidad no está en tenerlo todo, sino en compartir lo que se tiene. Así que hoy, antes de dormir, manda ese mensaje, haz esa llamada, comparte esa cena. Porque ser feliz, más que un golpe de suerte, es un acto que se cultiva todos los días con los demás. Con información de Una Mirada a la Ciencia, publicación de la Dirección General de Divulgación de la Ciencia de la UNAM. Les saluda Mónica Genis.
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0: 6:31. 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

0: 658.
1: 658.
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0: Hola, muy buenos días. Qué gusto que nos acompañe. Soy Humberto López y le doy la bienvenida a CIPSE Noticias Más Temprano. Ya miércoles, mitad de semana, ya estamos listos con la información. Estaremos platicando las actividades que se realizan en Mérida para impulsar el turismo y también los refugios temporales habilitados por las lluvias. Platicaremos de las acciones para evitar inundaciones en las calles y más entretenimiento informativo dedicado a usted. Abril, buen día.
1: Gracias, Humberto. Muy buenos días. Le mando un gran saludo a todos quienes nos ven y escuchan por las diferentes plataformas de CIPSE Noticias. Qué alegría que esté con nosotros porque esta mañana en el estudio vendrá el psiquiatra Lauro Suárez a platicarnos de quién manda, tú o tus impulsos. Además que, por supuesto, tendremos la información deportiva del día, así como las historias que nacen en los espectáculos. Pero antes de iniciar con toda esta información, quiero saludar con muchísimo gusto a mi compañera Nancy Salinas. Muy buenos días, Nancy. ¿Cómo estás?
2: Hola, Abril, buenos días. Te saludo yo también con muchísimo gusto a ti y a todas las personas que nos hacen el favor de seguirnos a través de la televisión, del radio y de las redes sociales. Y ya sabe que puede contactarnos en ese Instagram, donde nos va a encontrar como @CIPSENoticias. Y si quiere preguntarnos o sugerirnos algún tema a cualquiera de nuestros invitados, bueno, pues puede enviarnos un mensaje de texto a nuestro WhatsApp 9997-385704. Y esta mañana, Claudia Durán, en su sección Conexiones, nos va a platicar sobre las personas que drenan energía. ¿Qué tal? Alejandro, buenos días, te saludo con mucho gusto. Nada que ver con ese tema, porque aquí en el prompter decía personas que drenan energía, y luego Alejandro, buenos días. No, Alejandro, es un punto y aparte. Alejandro, buenos días, ¿cómo estás?
3: Hola, hola, Nancy, muy buenos días. Qué gusto saludarte a ti y a todas las personas que nos acompañan a través de su pantalla en CIPSE Play, en Facebook, en YouTube y obviamente en la señal de televisión de Grupo CIPSE. Y a quienes nos sintonizan por la radio en KISS 97.7 FM, también les mandamos un saludo y esperemos que el día de hoy esté iniciando con el pie derecho. Recuerde llevar su sombrilla porque no sabemos dónde nos van a agarrar las lluvias. Hoy, como cada miércoles, el vocero de la Arquidiócesis de Yucatán, Jorge Martínez, nos trae su mensaje espiritual y nuestro doctor en pensiones, Jaime Gutiérrez, responderá las dudas que ustedes nos hayan hecho llegar a través de nuestras redes sociales. Mi querida Nancy, no te preocupes, yo sé que así estaba el punto porque lo estábamos leyendo. Chicos, oye, muy buenos días.
0: Hasta el aire se te fue.
4: Yo sentí que saludaste con mucha energía, ¿no? Sí, demasiado, sí, exceso de energía. No sé de dónde.
0: Devuélveme mi energía, te digo.
2: Es que llegamos en la mañana y lo leí y me dio mucha risa porque me imaginé la imagen de vamos a hablar de personas que drenan energía. Alejandro, buenos días.
4: Y bienvenido, Alejandro.
2: Entonces dije, vamos a hacer la aclaración, ¿verdad?
4: Alguien quien habrá hecho el prompter sabe cosas.
2: Ya sé. Algo. Amarrando navaja.
4: Amigo.
5: Conócela.
2: Y es bien temprano.
0: Oye, también el tema del doctor Lauro está muy bueno.
3: Sí. Por lo general, en este caso, ganan los impulsos, ¿no? Claro.
2: Yo tengo mi pregunta así clave es, ¿todos somos impulsivos? Porque habrá personas que sí son más. O sea, claro, que sí ya reaccionan más con el estómago o con la cabeza. Y hay quienes con el corazón.
3: Ay, yo no pienso con el estómago.
0: Por lo general puedes tener algún tipo de situación así, ¿no? No controlas, pero hay gente que sí.
4: Sí, y luego también se me hace curioso que hay gente que es impulsiva según el estrés o la felicidad. Que cuando están como que más alegres se ponen más impulsivos. Cuando están enojados o estresados son más impulsivos. Como que depende de un extremo u otro. Eso está.
3: Alejandro, buenos días.
2: Bueno. Oye, pero también lo de las personas que drenan energía. Yo también creo que hay lugares, ¿no les pasa? Que llegan a cierto lugar, y lo hemos platicado aquí muchas ocasiones, que no vamos a decir dónde, usted lo sabrá, pero aquí en Mérida hay lugares que tú llegas y dices, ah, caray, automáticamente te sientes más cansado, está como todo oscuro, como todo desierto, ay, qué feo.
0: Ay, qué bien. Sí, ya escucharemos la plática para ver qué interesante va a estar. ¿Qué les parece si comenzamos ya?
2: Ok.
0: Vamos a ver qué sucedió en un día como hoy.
3: Vamos a ver.

Cada 3 de junio es el Día Mundial de la Bicicleta, una efeméride que pretende visibilizar la importancia de un medio de transporte ecológico y saludable. Un día como hoy se celebra el Día Internacional del Sommelier para festejar a los especialistas en bebidas que dan todo su conocimiento, pasión y experiencia en el arte de degustar vinos, invitándonos a descubrir nuevas experiencias. La primera semana de junio también se celebra el Día Mundial del Corredor, para homenajear a quienes ejercitan por una calidad de vida más saludable y activa.

0: Vamos, inicio con la información. Representantes de la Universidad Anáhuac Mayab y el Patronato Cultur firmaron un convenio de colaboración a fin de impulsar el desarrollo de proyectos y actividades en áreas de educación, investigación y la labor social.
1: Desarrollarán proyectos en conjunto la Universidad Anáhuac Mayab y el Patronato Cultur de Yucatán, luego de una firma de convenio entre ambas instituciones, lo que permitirá impulsar actividades en áreas de educación superior, investigación y labor social, detalla el vicerrector de Administración y Finanzas, Mario Castillo.
2: Este tipo de vinculaciones, en el cual estamos seguros que el beneficio para todos el área de trabajo que tienen ustedes, en coordinación con nuestro equipo de trabajo, podemos incorporar a gente que pueda servir y ayudar en su entorno de trabajo.
1: Mediante esta alianza contribuirán a la generación de conocimientos, la difusión de la cultura y el fortalecimiento profesional de los alumnos, explica la Jefatura de Recursos Humanos del Patronato Cultur, Marisa Sosa.
3: Para luego ya enfrentarse a lo que viene siendo el trabajo real, ¿no? Lo laboral. Pues todo el tema administrativo, tanto la contabilidad, ¿no? Mercadotecnia, administración.
1: Además del beneficio estudiantil, colaboradores de Cultur podrán acceder a beneficios institucionales de la Casa de Estudios para así fortalecer su desarrollo profesional.
0: Además, integrantes de la Universidad Anáhuac Mayab y el gobierno de Honduras firmaron una carta de intención para fortalecer la cooperación académica, impulsar programas de educación superior y posgrado y promover becas para estudiantes y profesionales hondureños. A través de este acuerdo, la institución ofrecerá oportunidades de formación en licenciatura, maestría y educación continua, favoreciendo la movilidad académica y el intercambio entre países. El rector Miguel Pérez Gómez destacó que actualmente tienen más de 700 estudiantes extranjeros, principalmente de Centroamérica. Bueno, mientras el turismo comunitario busca generar desarrollo económico y preservar la identidad cultural de las comunidades, en Honduras este modelo enfrenta retos ante el crecimiento de empresas privadas que ofrecen empleo. De esto platicó el director de la Red de Comunidades Turísticas de Honduras, Marcio Rivera.
4: Últimamente hay varias competencias donde privados pues ofrecen turismo comunitario, pero ofreciendo empleo a los comunitarios, no siendo los propietarios, los comunitarios, que es realmente lo que nosotros desde hace un par de años en Honduras hemos buscado en la parte del Caribe, donde los emprendedores turísticos pueden ir creciendo con sus emprendimientos para poder de esa forma pues generar más economía en la comunidad, porque si un empresario, un emprendedor crece en una comunidad, va generando empleo y va buscando este tipo de mejoras para las comunitarias.
0: Y aunque en Guatemala el turismo comunitario se ha consolidado como una herramienta de conservación y desarrollo social que beneficia a miles de personas, enfrenta desafíos para reconocer e impulsar este tipo de actividad, destacó su coordinador David Salguero.
5: El turismo comunitario como tal, porque bueno, el turismo comunitario está bajo un modelo de conservación, pero sí beneficiamos alrededor de 17 mil personas de forma directa. Hacemos manejo forestal integral en la reserva de la biosfera maya y el turismo comunitario ahora pues ha sido un elemento importante de conservación. Como organización comunitaria estamos desarrollando alrededor de 13 proyectos de turismo comunitario. 9 de ellos pues ya están bastante avanzados en su fase de comercialización. Sin embargo, como comentaba el colega de Honduras, ha sido complicado, ¿verdad?, poder consolidar y hacer esas alianzas estratégicas interinstitucionales con el gobierno para que reconozca el turismo comunitario como un sector que también trae beneficio a las comunidades.
0: Y en más información, previo a la inauguración de Kiwik 2026, la Feria Turística del Mundo Maya, se realizó un foro académico.
6: El turismo nacional e internacional prefiere invertir en experiencias comunitarias siempre que las ganancias lleguen a los pobladores y no a empresas particulares, lo que se traduce en impulso a la economía local, señaló la subsecretaria de Turismo, Natalie Desplas.
7: Los viajeros globales ya lo saben, ya lo han entendido y más desde la pandemia ya no quieren ser simples espectadores, demandan experiencias auténticas. Con propósito, hay muchos turistas internacionales que están dispuestos a pagar un porcentaje más con la condición de que su agencia de viaje o el destino le certifique que este porcentaje sea para ayudar a la gente de la localidad.
6: Tan solo en 2025 el país recibió 98.2 millones de visitantes, de los cuales el 47.8% son turistas internacionales, cuya derrama económica es de 31.715 millones de dólares. De ahí la importancia de estos foros de negocios e intercambio de conocimientos, dijo la funcionaria federal.
7: En especial el turismo comunitario, el eje como eje de bienestar, pero también la sostenibilidad, la innovación, la conectividad, la política pública y la política pública turística. Se analizarán herramientas para que las comunidades mayas sigan siendo las dueñas, operadoras y principales beneficiarias de su riqueza biocultural.
6: Kiwik, Feria Turística del Mundo Maya, reunió a 9 estados en un foro de negocios para compartir información respecto a su riqueza cultural, gastronómica y biodiversidad, explicó el secretario de Fomento Turístico de Yucatán, Darío Flota.
8: A lo largo de esta jornada, de la mano de expertos como Carlos Tejeda de la UNESCO, reflexionaremos sobre turismo comunitario como el alma de nuestra región, analizaremos los desafíos de la conectividad aérea, las estrategias para potenciar el mundo maya como un producto turístico integrado y los retos para comercializar de manera justa nuestras redes comunitarias. Hablaremos también de identidad, debatiendo sobre el maíz.
6: La inauguración y el recorrido por el área de exposición de turismo comunitario de los 9 estados participantes se realizará mañana en el Centro Internacional de Congresos y concluirá hasta el 4 de junio.
0: Durante las actividades del Kiwik 2026, el oficial nacional de la UNESCO, Carlos Tejeda, impartió el tema Turismo Comunitario, el corazón auténtico del mundo maya.
9: El turismo comunitario se funda mucho en el patrimonio cultural y uno de los tipos de patrimonio cultural en donde más fundado está el turismo comunitario es el patrimonio cultural inmaterial. Es una palabra que suena muy complicada, que suena muy compleja y que no es otra cosa que los usos, las representaciones, las expresiones, los conocimientos y las técnicas junto con los instrumentos, los objetos, los artefactos y los espacios culturales que les son inherentes, que las comunidades, y aquí el resaltar el hecho de que son las comunidades quienes deciden cuáles son los elementos de su patrimonio cultural, no son la academia, no son las instituciones, no son los especialistas, no son los generadores de productos turísticos, son las propias comunidades quienes tienen el poder de decidir cuáles son sus elementos de su patrimonio cultural.
0: Vamos a un corte, pero ya regresamos a CIPSE Noticias más temprano.
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0: Gracias por continuar con nosotros y esta mañana ya se encuentra aquí en el estudio de Cipse Noticias más temprano el psiquiatra Lauro Suárez para hablar sobre quién manda, tú o tus impulsos. Qué buena pregunta. Doctor, buenos días.
1: Muy buen día.
0: ¿Cómo estás?
1: Muy bien, ¿qué
0: feliz?
1: Tal, ¿qué tal?
0: Sí, contento.
1: Claro,
0: sí, descansado, sí, de unas vacaciones.
1: Sí, sí, claro.
0: Y esa risa nerviosa. No, sí.
1: Bueno, ¿quién entrevista a quién? Bueno, sí, tú me entrevistas.
0: Obvio.
1: Estoy acostumbrado a lo contrario, a entrevistar a la gente.
0: Para que veas lo que se siente. Hay que hablar de los impulsos, doctor.
1: Claro.
0: Primero empezamos con lo básico. ¿Qué es un impulso?
1: Bueno, es la necesidad de hacer algo de forma urgente, ¿no?
0: Okay.
1: Ya sea para aliviar una tensión, para calmar una necesidad o para pues obtener algún beneficio, algún placer.
0: Ok, ¿todos somos igual de impulsivos?
1: No todos somos igual de impulsivos. Hay gente más impulsiva.
0: Ajá.
1: De hecho, todos somos impulsivos. Todos hecho alguna impulsividad, actuado impulsivamente en algún momento.
0: Uh-huh.
1: Sí, pero hay gente más impulsiva que otra. Incluso hay personas que se vuelven más impulsivas cuando están ansiosas o cuando están deprimidas.
0: Okay.
1: O sea, el impulso es más difícil de controlarlo, porque hay como una balanza entre la emoción o el impulso y la razón también, ¿no?
0: Okay.
1: Entonces, por un lado está la razón, que baja las defensas cuando tú te deprimes o te pones ansiosa. Así que alguien con ansiedad, con depresión, puede actuar de forma más impulsiva.
0: Okay.
1: Alguien que tenga algún problema familiar puede tener también problemas con el manejo o el control de sus impulsos.
0: Okay.
1: Así que estamos hablando de una situación real que nos pasa a todos, o que nos puede pasar a todos, pero que todos tenemos formas diferentes para controlarla.
0: Uh-huh.
1: Ahí sí, hay gente que es más impulsiva que otra. Los impulsos son normales, hasta positivos, porque
0: claro,
1: es bueno tener impulsos para poder hacer las cosas.
0: También podríamos confundir impulso con decisión. ¿Cómo distinguirlos?
1: Bueno, hay que tomar decisiones todos los días desde,
0: ajá,
1: que despertamos, ¿sí? Y el impulso casi siempre se plantea como una duda, como una posibilidad, y tiene más que ver con las emociones. El impulso se relaciona mucho con algunos pacientes que tienen trastorno por déficit de atención, por ejemplo,
0: uh-huh,
1: o personas que tienen algún trastorno de personalidad.
0: Okay.
1: Eso tiene más que ver con el resultado que puede ser una toma de decisión de un segundo,
0: uh-huh,
1: o de un minuto, puede alterar el resultado incluso de una vida. ¿Qué tal la gente que por impulso ha cometido asesinatos, ¿no?
0: Claro.
1: La gente que en un momentito comete, tiene algún problema con una persona y acaba esta situación en golpes. Entonces,
0: el estrés,
1: desde luego, sí, el estrés es otro factor importante en el cual nos cuesta más trabajo controlar los impulsos. Lo normal es tener impulsos, lo normal es controlar algunos impulsos.
0: Mm.
1: Uh-huh. Sí, hay otros impulsos que pues no vale la pena controlar. Por ejemplo,
0: ¿cómo cuál?
1: Pues, por ejemplo, si tienes hambre.
0: Okay.
1: Si tienes hambre, pues, tienes el impulso de comer, pues bueno, puede valer
0: comes
1: la pena.
0: ¿Cuál
1: comer,
0: es el
1: ¿no?
0: impulso que más más cuesta controlar?
1: Bueno, todos somos diferentes en ese aspecto.
0: Ahí okay, sí, cambia conforme la persona.
1: Sí, cambia con la persona. Aquí el problema, la situación sería, el planteamiento sería, ¿cuál es el impulso que a ti, a mí, a cualquier persona le cuesta trabajo controlar? Ese es el problema.
0: Pero no hay
1: el
0: uno generalizado
1: el control. No,
0: para
1: no,
0: todos.
1: No hay uno generalizado.
0: Uh-huh.
1: Hay personas que tienen problemas con el control del impulso de comer, por ejemplo, lo que decíamos uh-huh antes, ¿no? Que ya satisfaciste tu hambre y aún así empieza a comer por ansiedad, por placer. Ese sería el cuestionamiento. Entonces hay gente que no controla el impulso de, por ejemplo, apostar. No controlo el impulso de tener una relación fuera de matrimonio.
0: Uh-huh.
1: O no controlo el impulso de robar. O no controlo el impulso de usar alguna droga o de beber alcohol.
0: Y en estos casos es súper válido, o sea, tienes que ir a terapia
1: Desde luego, sí, sí, porque las consecuencias son de lo más
0: no haber consecuencias buenas, claro.
1: Si hay poco control de impulsos o poca tolerancia a la frustración, es un tema parecido, las consecuencias pueden ser muy graves, incluso la muerte. O sea, hay gente que se puede suicidar por impulso, hay gente que cae en las drogas, hay gente que tiene que acudir a terapia, buscar ayuda, pedir una consulta. En el caso de que, por ejemplo, tu agresividad ya es tal que destruye la vida de otras personas, ¿no? Uh-huh. O que ya estás en drogas, o estás en el alcohol, o incluso que ya tienes deudas repetidas por el impulso de comprar, claro, ¿no? Entonces, hay muchos motivos por los cuales pedir ayuda.
0: ¿Dormir poco afecta el autocontrol?
1: Mucho. Okay. Dormir poco afecta mucho el autocontrol.
0: Y hay mucha gente que no lo sabe.
1: Y hay mucha gente que no sabe. Dormir poco es prácticamente como estar, estamos en una situación de desventaja con nuestras emociones. Lo malo, repito, no es sentir emociones. El problema es no poder controlar esas emociones, ¿no? Okay. Y qué bueno que comentábamos lo de la alimentación, porque no es lo mismo tener el impulso de comer y hacerlo que tener el impulso de comer de forma repetida, ¿no? Claro. Y aunque no tuvieras hambre. Entonces,
0: ahí está la diferencia.
1: Ahí está la gran diferencia. Hablamos de compras compulsivas, hablamos de una serie de situaciones que van, que pueden derivar en problemas familiares, en problemas personales, desde claro, luego, ¿no? O cuando hacemos el diagnóstico derivado de un problema depresivo o de ansiedad, ¿no? Definitivamente, cuando tenemos casos de estos, tenemos que ser capaces de investigar el área emocional afectiva.
0: Claro, pues doctor, ya se nos terminó el tiempo, pero por favor recuérdale a la gente en dónde te pueden encontrar.
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0: Perfecto. Muchísimas gracias y nosotros nos vemos, si Dios quiere, la próxima semana.
1: Encantado de estar aquí, como perfecto, siempre.
0: Gracias, gracias. Vámonos del otro lado del estudio con Abril, que tiene más información. Adelante.
2: Gracias, Nancy. Vamos a recordarle a la gente que nos puede contactar con toda la confianza en nuestras redes sociales. Nos encuentra en Facebook, X o Instagram, donde estamos como @cipsenoticias, y comentarles que precisamente en nuestro Facebook tenemos un post donde estamos buscando las placas perdidas, donde si tú encuentras una placa que se desprendió por estas lluvias o estás buscando una, puedes comentarlo ahí y pues ayudarnos entre todos como comunidad. También puede hacernos llegar cualquier duda, sugerencia o alguna pregunta a los invitados a nuestro WhatsApp al 9997-385704. Y precisamente a todas las personas que se han puesto en contacto con nosotros, les mandamos un gran abrazo. Vamos con Virginia Valencia, Argoncito, Roger Romero, Melba Franco y Margarita Witz, que nos saluda desde Samaí. Les mandamos un gran abrazo. Y también queremos hacerle un muy feliz cumpleaños a Olman Castro, que se la pase increíble. Muchas gracias por sintonizarnos y permitirnos compartir esta mañana de una fecha tan especial. Que venga mucha salud, muchas bendiciones, muchas más alegrías y sonrisas. Por ahora vamos a una pausa, pero quédese con nosotros que ya regresamos a CIPSE Noticias más temprano.

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1: Tal Oram continúan en pausa hasta que las condiciones meteorológicas mejoren.
2: El nuevo hospital Agustín Oram de Mérida sí tuvo afectaciones ligeras por las intensas lluvias registradas. Sin embargo, no comprometió la atención de los pacientes, explicó de la situación el secretario de Salud del Estado, Miguel Alberto Alcocer.
3: Al ser nuevo y no haber sido sometido antes a esta cantidad de agua, pues sí que hubo ciertas filtraciones en ciertas zonas sin comprometer la calidad de la atención. Y eso es lo que hay que tener en importancia, ¿no? Ya se integró el nuevo ORAM a la dinámica del sistema estatal de salud. Recordemos que no solo recibe pacientes de la Secretaría de Salud, de otras instituciones, sino también de la Secretaría de Seguridad Pública con los accidentes que pasan en la calle.
2: Hasta ahora ya cuenta con 298 ingresos hospitalarios, principalmente de pacientes del antiguo nosocomio. Pero por las lluvias se suspendieron los traslados y se retomarán cuando se haya atendido al 100% el tema de las filtraciones.
3: El hospital sí presentó y se han atendido en tiempo y forma entre el equipo de IMSS Bienestar y Sedena de estas alteraciones o fallas en los sellos, en algunas ventanas, en algunos, pues se vieron en algunos videos, ¿no? Que por parte del sistema de ventilación o algo, fue algunas filtraciones. Sin embargo, afortunadamente, la atención de los pacientes no se vio afectada. Entonces, se está atendiendo.
2: Con respecto al proceso de cambio, solo faltarían los pacientes del área de ginecobstetricia, neonatología y oncología pediátrica para ser trasladados al nuevo hospital.
1: Tras la evaluación técnica de las condiciones meteorológicas en Yucatán, el Consejo Estatal de Protección Civil determinó que existen condiciones para reanudar las actividades educativas, económicas y sociales a partir de hoy en los municipios afectados. El gobernador Joaquín Díaz Mena afirmó que las decisiones tomadas, esto en materia de protección civil, tienen una sola prioridad: salvaguardar la integridad y la vida de las personas.
4: Las decisiones que tomamos en materia de protección civil siempre tienen un solo objetivo, que es cuidar la integridad de la vida de las personas. Por eso suspendimos actividades cuando el riesgo, de acuerdo a los pronósticos, así lo exigía, y teníamos que actuar con esa responsabilidad. Informamos que los pronósticos, de acuerdo a la CONAGUA, indican una disminución gradual de precipitaciones en las próximas horas. Sin embargo, no quiere decir que no vaya a caer en lo absoluto ninguna lluvia por la tarde y por la noche y el día de mañana. Es por eso que la propuesta viene en este sentido, de que mañana se reanuden las clases y se puedan reanudar también las actividades económicas. Se tendrá flexibilidad con aquellas empresas que, por la naturaleza de su área de servicios que presta, necesite que durante la noche se tenga que trabajar para que el día de mañana puedan prestar estos servicios.
1: Una de las personas beneficiadas con los refugios temporales es un adulto mayor de nombre Gaspar.
5: 40, 50.
6: Con 50 centímetros de alto.
5: Don Gaspar, vamos, don Gaspar.
2: Cerca de las 11 de la noche de lunes, Gaspar Palma fue rescatado por elementos de Protección Civil Municipal. El agua de la intensa lluvia empezó a entrar en su hogar, por lo que los vecinos solicitaron ayuda a los números de emergencia.
7: Sí, yo pensé que iba a resear, y la primera vez que llovió fue el viernes. Me mojó toda mi ropa, como tenía mi maleta y toda la cosa, pero no pensé que iba a llegar a ese nivel. Entró bastante el agua. Es que el agua entra desde la calle, y como pasan coches y camiones, todo el agua de la calle entró, y como al lado es tierra. Llegó a subir el agua en el cuarto, así estaba esa agua. Mi hamaca estaba así, un poquito le faltaba para que ya me, como cama de agua iba a estar allá.
2: Vive cerca de la avenida Itzáes de Mérida. El temor de Gaspar era resbalar, caer y no poder levantarse, pues con una lesión en la cadera y poliomielitis en su pierna izquierda, le costaba caminar entre el agua. Narró que la mayor parte de sus cosas las perdió como lo es toda su ropa.
7: Dormir perfectamente bien, sin humedad ni nada. Dormir bien, me ofrecieron mi café anoche, mis galletitas, un poquito de sopa, me dieron mi paté. Estoy contento, tranquilo. Ahorita vino mi hermanito, me trajo ropa, me trajo mi jabón, no pude agarrarlo anoche.
2: Don Gaspar se encuentra en el albergue temporal San José Tecteco, donde a cada familia que llega, personal le proporciona todo lo necesario para su protección. En caso de necesitar traslado a un refugio temporal habilitado por el Ayuntamiento de Mérida, se invita a las personas a comunicarse al WhatsApp 9903-717513.
1: También hay una familia que lleva 4 días en un albergue temporal, ya que el agua les hizo perder todo.
8: Las lluvias continuarán. Con ello también se conocen historias de familias que perdieron su hogar. Cristina Mendoza recuerda cómo el agua empezó a subir y observó sus cosas perderse.
9: Nos entró el agua en la noche, estábamos sentadas allá cuando de repente empezamos a sentir que nos empezó a entrar el agua, nos empezó a entrar demasiado y empezó a subir muy rápido. Todo se llenó de agua, la casita que tenemos que es muy humilde, se llenó todo de agua, empezaron a flotar los colchones. Todo se empezó a subir.
8: Narró que al sentirse en peligro junto con su mamá y mascotas, decidió pedir ayuda. Desde el pasado viernes 29 de mayo, se encuentran en el refugio temporal de Mérida, San José Tecó. Hasta el momento, su casa sigue inundada.
9: Sí me desesperé y me dio miedo más que nada por ella, porque como es una persona de la tercera edad, no quería yo que se me fuera a enfermar o algo, porque el agua me llegó hasta la cintura y empezaron a salir unas culebritas.
8: A pesar de que ahora se encuentran seguras, Guillermina Mendoza extraña su hogar.
10: Le digo a ella que no nos podemos ir otra vez porque ayer llovió muy fuerte y ya de estar inundado otra vez, a sacar el agua, el lodo, todo lo que hay, las cosas mojadas. Sí, porque yo no tengo ropa, no me he podido cambiar. Nos trajeron unas blusas, pero son de estas. Y unas están muy largotas. Me quedan muy grandes.
8: Pero ellas no llegaron solas. Las acompañaron 4 perros y 5 gatas, quienes también reciben atención en el sitio. Cristina y Guillermina solicitan ayuda con donaciones de vestido, calzado, incluso artículos del hogar, pues saben que al regresar a casa, cerca del complejo deportivo Henry Martín, tendrán que empezar de nuevo.
1: Y como parte del operativo Calle por Calle del Ayuntamiento de Mérida, implementado por las lluvias, personal de servicios públicos municipales atiende los reportes por acumulación de agua y realizan trabajos de perforación de pozos para obtener una profundidad de hasta 15 metros y así facilitar el desagüe y reducir los encharcamientos de las zonas prioritarias de la ciudad. Este operativo trabaja hasta que las condiciones climatológicas lo permitan. Bueno, y también continúan los trabajos de mantenimiento y perforación de 120 nuevos pozos pluviales en la ciudad.
8: Ante las precipitaciones intensas, calles de la ciudad han presentado inundaciones y el agua ha ingresado hasta algunas viviendas. Por ello, el ayuntamiento prioriza los trabajos de mantenimiento en los pozos pluviales, así como la perforación de 120 nuevos, dijo la presidenta municipal Cecilia Patrón.
11: Estamos aquí en la calle 73A del centro, aquí se estuvieron reperforando, se reperforaron 2 pozos, pero también estamos haciendo 120 pozos en diferentes puntos de la ciudad. Estamos en Juan Pablo, estamos en Mulsay, estamos en Zambulá, estamos en Ciudad Cauquel, estamos en San Antonio Isluche, estamos en Benito Juárez Norte, por mencionar algunas.
8: La alcaldesa recordó que la limpieza de la ciudad es fundamental, ya que muchos pozos pluviales rebosan debido a la basura y a las sustancias jabonosas que se acumulan en ellos.
11: Perforación de pozos que ya se asolvaron. ¿Y por qué se asolvan? Porque nuestra tierra es arcillosa, 2, porque se tira mucha basura. Me dicen los chavos que cuando hacen, que cómo salen botellas y sale mucha basura. También las aguas jabonosas tapan y asolvan los pozos y también las grasas. Entonces, esto es un trabajo en equipo y le hago un llamado a todos los meridianos a que

0: Durante los últimos días han ocasionado que suba el nivel del agua del ya conocido malecón de Pensiones, con hasta 25 centímetros de altura. Para Miguel Delgado, este ya es un atractivo turístico.
1: Pues es un atractivo para la gente, para los yucatecos, venir acá a disfrutar este lago artificial. Es bonito y la convivencia de la gente, pues también en las noches, tardes, noches, es agradable para todos. Y sería bueno también que toda la gente que viene acá a disfrutar de esto, no tirar basura.
0: Aunque para llegar a este malecón es necesario pasar por vías donde la acumulación de agua es recurrente. Tal es el caso de la calle 21, justo frente a una plaza comercial al norponiente de la ciudad, donde personal municipal ya trabajó en el desagüe de la zona. Sin embargo, Úrsula Sánchez asegura que esta labor debe ir de las manos con los ciudadanos.
2: Y que la gente sea consciente de que nos cuidemos ambos y que cooperemos todos para cuidar nuestro país, porque se supone que aquí es nuestra ciudad blanca, y ahorita no parece una ciudad blanca, es una ciudad sucia, por la misma gente que tira basura.
0: En esta temporada de lluvias, varias zonas de la ciudad sufren encharcamientos e inundaciones, por lo que se recomienda ser precavido al transitar o caminar por ellas.
3: Vámonos con Alejandro, que nos tiene información importante. Adelante.
4: Gracias, Humberto. Ya casi es momento del corte, amigos, pero primero quiero contarles que ya llegaron las Maco ofertas de La Macarena, el proveedor de insumos para tu negocio. 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Vamos a ir un corte, pero ya regresamos a CIPSE Noticias más temprano.
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Ya estamos de regreso aquí en CIPSE Noticias más temprano y en este momento le doy la bienvenida a su doctor en pensiones. Usted ya lo conoce, el señor Jaime Gutiérrez, que como siempre nos viene a resolver las dudas que ustedes nos hayan hecho llegar a través de nuestras redes sociales. Don Jaime, muy buenos días.

0: Yes.
1: ¿Qué tal, Alejandro? Amable tele y radio audiencia, compañeros del estudio, un gusto saludarlos en esta muy fresca mañana.
2: Así es, siempre es un gusto saludarle. La semana pasada no le pude ver porque hay unas cosas, pero como siempre me gusta mucho platicar con
1: usted. Eso
2: ustedes.
1: Es, no, aquí estamos.
2: Y le tengo, ¿qué cree? Otra duda.
1: Vamos con las dudas,
2: ¿verdad? Le doy lectura a don Jaime. Dice, buenos días, tengo una pregunta. ¿Una persona que está en modalidad 40 puede ingresar a la modalidad 10 para laborar bajo la modalidad 10 de plataformas?
1: Sí, esta persona estoy muy seguro que se está refiriendo a plataformas digitales.
2: Sí, me
1: entonces,
2: imagino que
1: posiblemente
2: las de
1: reparto de traslado de personas, reparto de comida rápidas, reparto
2: super,
1: y todas esas cosas, sí. Entonces, sí, definitivamente las personas que encontrándose cotizando a través de la modalidad 40 o la continuación voluntaria en el régimen obligatorio del Seguro Social y ya tengan, yo diría, 2-3 meses por lo menos y quieren ingresar a la plataforma para obtener un ingreso, esta modalidad no se puede dar. Perdón. Es modalidad 40, está en modalidad 40 y quiere entrar
2: pasar
1: modalidad,
2: a 10.
1: Ah, bueno, sí, esa situación sí se puede hacer. Distinto, lo contrario, no. Una persona que está en modalidad 10, bien sea como trabajador al servicio de un patrón, en una plataforma digital, está trabajando y cotiza en esa famosa modalidad 10, no puede entrar a modalidad 40.
2: Okay.
1: Pero si ya estaba dado de alta en modalidad 40, y de posteriormente a ello desea ingresar a una plataforma digital, ser contratado por ella, ahí sí es factible esa situación.
2: Es como una calle de una sola vía.
1: Sí, exactamente. Y esto nos lo dicen las reglas de operación en su punto 9, 9.1, que ahí nos dice que será compatible la modalidad 40 con los 10, siempre y cuando se haya hecho primero la inscripción en la modalidad 40 y posteriormente en la modalidad 10.
2: Ahora, don Jaime, recordemos que hemos hablado mucho últimamente, bien chistoso, de la modalidad 40, que es donde uno aporta. Pero, ¿podría decirle a la gente que nos ve y nos escucha que, pues, como siempre decimos, hay gente cumpliendo 18 años todos los días? ¿Cuál es la modalidad 10?
1: Bueno, la modalidad 10 es una forma en que el Seguro Social agrupa a un determinado tipo de trabajadores, principalmente los que prestan sus servicios a un patrón de manera personal, subordinada y remunerada. Del 2023, creo que si mal no recuerdo, 2021-23, la fecha sería lo de menos. Lo importante es que cuando se genera el programa piloto de trabajador independiente y posteriormente ya se institucionaliza, entonces también los trabajadores por cuenta propia o independientes, que también se les llaman, y quieren tener todos los beneficios de la ley del Seguro Social, de acuerdo al artículo 222 de la ley, pueden incorporarse de manera voluntaria al régimen obligatorio, es decir, a la modalidad 10, y disfrutar de todos los beneficios que disfruta un empleado al servicio de un patrón. También pueden ser incorporadas en esa modalidad las personas trabajadoras del hogar, sí, por prestarle sus servicios a una persona empleadora y cumplirse el requisito de la subordinación. Sí. Entonces, esas son las tres actividades económicas que se pueden realizar que nos llevan directamente a la modalidad 10.
2: Sí, porque justamente esa era mi pregunta, don Jaime. Muchas veces pensamos que, escuchamos que la modalidad 10 es solo para servicio de reparto de plataforma, y pues no es así, es mucha la gente que puede.
1: Es más amplio, sí. Toda persona que le preste sus servicios a un patrón, física o moral, de manera personal, subordinada y remunerada, porque nadie trabaja gratis, ¿verdad?
2: Sí, es.
1: Entonces puede en un momento dado ser incorporado a la modalidad 10.
2: Don Jaime, siempre es muy interesante conocer todos estos aspectos, porque recordemos que también la modalidad 40 tiene sus beneficios, como
1: sí,
2: sus cosas
1: definitivamente,
2: distintas.
1: Definitivamente permite continuar en el régimen obligatorio, pero ya no cotizando a 5 seguros, sino solamente a 2, al de invalidez y vida, al de retiro, cesantía en edad avanzada y vejez, y de esa manera cubriendo las cuotas patrón, las cuotas obreras y la parte patronal, patronal de ese seguro y el Estado aporta lo que le corresponde y de esa manera seguimos acumulando, cotizando semanas para nuestra pensión y en el caso de los Ley 73 nos permite elevar el salario base de cotización para efectos de tener un promedio mayor al momento de pensionarnos. En el caso de los millennials, de los que empezaron a cotizar a partir del 1 de julio del 97, no opera de la misma manera que en Ley 73, pero es útil para continuar acumulando semanas y llegar al rango máximo que está previsto ya en el artículo 170 en cuanto a las pensiones garantizadas que se calculan con las personas que tienen desde un salario mínimo y hasta creo que más de 5 UMAS, pero lo ideal es que si más de 5 UMAS, si cotizo con 5, con 6 o con 7 o con 25, realmente mi resultado va a ser el mismo, ¿no? Entonces, ahí hay que ser más cautos, pero todo producto de una buena asesoría.
2: Don Jaime, siempre aprendo muchísimo de usted. Le agradezco mucho que venga y nos conteste estas dudas que siempre están llegando y siempre preguntan por usted. Yo tengo esta duda para don Jaime, ¿cómo me puede apoyar? Entonces,
1: pues que aquí venga. Estamos cada miércoles con mucho gusto para dar respuesta en lo que sea posible.
2: Le agradezco. Por favor, don Jaime, díganle a la gente que nos ve y nos escucha dónde le pueden encontrar.
1: Con mucho gusto, pueden escribirnos al WhatsApp 9999-100554 y pida cita para consulta o bien al correo que aparece en la parte inferior de la pantalla, ahí pueden escribirnos también.
2: Así es, ahí vamos a estarle escribiendo, le vamos a estar ya sea por WhatsApp o por correo, pero le agradecemos el día de hoy que haya venido.
1: A la orden como siempre.
2: Ahí vamos a estar con usted. Le estamos viendo por lo pronto el próximo miércoles.
1: Sí, señor, aquí estaremos el próximo miércoles, Dios mediante.
2: Ahora vamos a ir al otro lado del estudio porque Abril aún tiene más información. Abril, ¿qué más tenemos el día de hoy?
0: Gracias, Alejandro. Tengo que platicarte acerca de los deportes porque vaya que hubo mucho movimiento en el mercado de la NFL, pero les voy a platicar a más detalle en las siguientes notas. Bienvenidos a una nueva dosis deportiva. Les platico que la FIFA confirmó que Gilberto Mora, jugador de Xolos de Tijuana, será el futbolista más joven del Mundial 2026, con tan solo 17 años y 240 días al inicio del torneo. El mexicano encabeza la lista de los 22 jugadores menores de 20 años que participarán en la justa, mientras que 7 jugadores, entre ellos Guillermo Ochoa, superan los 40. Mora llega con el reto de aportar en la selección dirigida por Javier Aguirre, pese a la pubalgia que lo afectó semanas atrás. En contraste, el jugador más veterano del torneo será el portero escocés Craig Gordon, con 43 años y 162 días. El certamen reunirá a 1.248 futbolistas de 449 clubes provenientes de 71 países. En otras noticias, la NFL ha sorprendido a los fanáticos y eso que ni siquiera vamos en la pretemporada, porque se acaba de anunciar la llegada de Myles Garrett a Los Angeles Rams a cambio de Jared Verse y varias selecciones de draft, incluyendo una primera ronda en 2027. Garrett, de 30 años y vigente jugador defensivo del año, viene de romper el récord de capturas con 23 sacks en una sola temporada y suma ya 125.5 capturas en su carrera. Los Rams refuerzan así una defensa que busca el Super Bowl 61 en su casa, el SoFi Stadium, siguiendo su filosofía de apostar por estrellas consolidadas, como ya lo hicieron con Matthew Stafford y Von Miller. Cleveland, por su parte, recibe a Verse, novato defensivo del año en 2024, además de picks para reconstruir su plantilla. En paralelo, los Philadelphia Eagles sorprendieron al traspasar a AJ Brown a los New England Patriots por selecciones de draft en 2027 y 2028. AJ Brown deja números de 5.034 yardas y 32 touchdowns en 4 temporadas con Filadelfia, donde fue pieza clave para el título del Super Bowl 59. Finalmente, los New York Giants anunciaron el regreso de su hijo pródigo, Odell Beckham Jr., quien a los 33 años vuelve al equipo donde debutó en 2014 y acumuló más de 5.400 yardas y 44 anotaciones en 5 campañas. Hasta aquí nuestros deportes. Continuamos con más en CIPSE Noticias más temprano. Continuamos con la información. 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
4: Muy buenos días tengan todos ustedes en esta mañana de miércoles 3 de junio del 2026. Vamos a hablar de las condiciones del tiempo que se esperan para el día de hoy. Pues hay buenas noticias con relación a las lluvias el día de hoy. Aunque sí va a haber lluvias, pero se van a dar principalmente en la zona oeste, norte y noreste del estado por la tarde, sobre todo al final de la tarde. Mérida podría quedar incluida, pero van a ser lluvias de temporada, ya no lluvias muy fuertes ni torrenciales, si es que se dan. El cielo va a estar mayormente nublado y el viento va a ser del este y del sureste. Las temperaturas máximas esperadas, 33 a 35 para la ciudad de Mérida interior del estado, la costa de 30 a 32 grados Celsius, la sensación térmica de 45 a 47 grados Celsius, la radiación solar de 800 a 1000 watts por metro cuadrado y la ultravioleta de 9 a 10 unidades. Tengan todos ustedes muy buenos días.
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0: Vamos a una breve pausa, pero quédese con nosotros que ya regresamos a CIPSE Noticias más temprano.
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0: Ya estamos aquí en la sección de espectáculos. Mi querida Nan, hoy de este lado nos tocó.
1: Hoy nos tocó de este lado y estamos felices, estamos contentos. Y bueno, con la primera nota, pues,
0: Ahí está bien. Vamos a hablar de una asidua.
1: Sí, de una amiga, Ángela Aguilar, que volvió a aparecer en el ojo público. Y es que mi amiga no entiende, Alejandro.
0: Es que...
1: Sigue apareciendo, si ya ve que le ha ido como en feria. ¿Para qué otra vez sale en el escenario de Cristian Nodal? A ver.
0: Pues es que ella le gusta estar con su esposo, vamos a decir eso, vamos a decir que le gusta estar
1: unas clasecitas de cómo controlar los impulsos, le diría a nuestro psiquiatra, sí, pero sí, bueno, sí. Aquí el caso es que ella dedicó un mensaje a los fans, tres, que asistieron al concierto de su esposo, no es cierto, si fueron más, fue más gente porque era el concierto de Cristian Nodal, pero bueno, ella decidió agradecer a todos los que pues la idolatraron, le aplaudieron, que le abucharon y le dijeron cosas feas, les dijo muchísimas gracias a todos, pero aquí hay algo bien curioso, Alex, porque ya sabes que mi Ángela no da paso sin guarache,
0: no.
1: Pues no creas que traía tremendo anillón en el video del mensaje, entonces las malas lenguas dicen que obviamente lo hizo a no era tanto agradecer al público, sino mostrar el nuevo anillo que le regaló, pues, Cristian Nodal, seguramente.
0: Y es que justamente esto es lo que dice mucha gente en redes, que ella como que nada más sigue buscando foco, que ella lo que quiere es, pues, la luz, el reflector, a base ya sea de sus conciertos o los de su esposo, que, pues... la gente ya está un poco cansada de esta situación.
1: Oye, está cansados de los Aguilar, porque no les ha ido nada bien
0: en sus
1: presentaciones. Entonces, pues bueno, ahí hay un foco rojo que ojalá y pronto la hagan entender o que ella misma vaya madurando.
0: Pues sí, la verdad es que es un nombre muy grande los Aguilar. La dinastía Aguilar lleva años en tanto en el cine como en la música mexicana. Y pues ver que estas situaciones, pues la demeritan un poco.
1: Sí les han afectado, aunque ellos digan que no. Bien que hemos visto arenas vacías, cosa que antes no ocurría con ellos y que bueno, pues ahí está la situación con Ángela, que en vez de apagarse, pues se aviva cada vez más.
0: Pues sí, pero pues ojalá, como bien dices, que ya agarre un poco de pues templanza, de madurez. Sí, que agarre la onda y que ya pues deje ir todas estas situaciones. Y mi querida Nan,
1: ¿qué vas?
0: Siguiendo hablando de México, hace unos días les contábamos de Jorge Ortiz, no sé si te acuerdas.
1: Ah, sí, que una mala noticia.
0: Exacto, que habían los internautas habían dicho que él había pasado a mejor vida y pues resulta que no, lo desmentimos acá, que él estaba muy bien, que él estaba tranquilo, pero ya salió la razón por la que sí acudió al hospital. Dicen que atendió un llamado, pues obviamente de su cuerpo, porque sintió un mareo de estos de que no, como cuando te paras muy rápido y sientes
1: como
0: que...
1: Sí, como extraño.
0: Sí, entonces dijo, bueno, voy a ir al hospital para ver qué sucede. Lo checaron y resulta que estaba este chequeo previno un posible infarto. Entonces, el actor de 78 años, pues ya salió a decir que esto es lo que le sucedió, que ya se encuentra mejor, que los doctores dijeron no fue nada grave, pero cuídese, como cualquier persona, por eso siempre decimos aquí que es muy importante irse a checar por cualquier
1: claro,
0: cosa.
1: Claro, qué importante escuchar a tu cuerpo, Alejandro.
0: Sí, eso es
1: el mensaje crucial que podemos mandar esta mañana gracias a Jorge Ortiz, porque fíjate, hubiera sido algo muchísimo peor quizás si no se hubiera atendido.
0: Así es, recuerden que esas situaciones que se atienden a tiempo, ese momento que usted dice, tal vez este es el segundo en el que me siento mal, voy a ir al doctor, ese es el que puede salvarle la vida.
1: Cambiar la situación.
0: Entonces, esto es lo que pasó con Jorge Ortiz, como le digo, mucha gente empezó a decir, no, bueno, es que ya falleció, pero no, él se encuentra, afortunadamente, bien para otro día de comedia.
1: Qué bueno, qué bueno, me da gusto. Oye, Alejandro, pero ya terminamos con nuestro primer bloque de espectáculos, pero más adelante viene más información para que la gente no se lo pierda.
0: Así es, ahorita vamos a ir al otro lado del estudio con Claudia Durán porque, ¿qué crees? Conversó con Adriana García sobre la gente
1: que drena energía.
0: Exacto.
1: Buenos días, Alejandro. Vámonos para el otro lado del estudio.

0: Miércoles y como siempre, en mitad de semana nos acompaña Claudia Durán. Hola, Clau.
1: Elena, muy buenos días, qué gusto estar contigo.
0: Igualmente, el peligro de terapiarse en vivo, pues bueno, siempre está, pero hoy vamos a hablar de las personas que drenan energía.
1: Exactamente.
0: Porque hay un sinnúmero de vampiros energéticos en el mundo mundial.
1: Sí, Elena, y cómo, bueno, no sé, a todo el auditorio les ha pasado que a veces están con alguien o entran a alguna plática, igual hay varias gente y estás agotada después.
0: Sí,
1: una no cuatro que te sentaste de la silla, no es físico, te agotaste.
0: Vas a tomar café con alguien y acabas como si hubieras corrido un maratón.
1: Efectivamente, hola, Elena. Mira, estas personas no siempre lo hacen de una manera intencional. Okay. Ahorita vamos a poder identificar, las puse en unos grupos, ¿por qué son así? O sea, ¿por qué nos dejan así? Primero, ¿qué significa drenar energía? Es cómo te sientes tú después de estar con esa persona. Así es lo vas a identificar. Las relaciones bonitas, ¿no? En donde te sientes con claridad, con tranquilidad. Quiero a mi amiga porque sé que después de platicar con ella voy a estar más motivada. O sea, esas son unas relaciones sanas que aportan. Y las otras relaciones, que son las de esta dinámica de desgaste, te dejan agotada, cansada, confundida, con culpa. En fin, muy mal. Entonces, el cuerpo identifica eso que tu mente también está procesando, de que estás cansada de estar ahí. ¿Por qué? Señales. Ahí les va. Empieza a identificar a la gente que tiene alrededor. Las víctimas permanentes, Elena. Tienes personas alrededor tuyo que se la pasan quejándose, que están en crisis. No, que todo les pasa a ellos. No, es que no sabes qué me pasó.
0: Pero es el cuento de nunca acabar.
1: Efectivamente, esa es la clave. Nunca cambia nada. Siempre están así y la conversación en la que estás siempre va a estar alrededor de su o de sus problemas.
0: Y siempre tienen un problema que compartir.
1: Siempre.
0: Y siempre tienen una queja
1: siempre.
0: Para ti.
1: Tuve un día terrible, me pasó esto, estoy en esto. Y tú escuchas y eres como un botecito que está recibiendo toda esa queja.
0: Quítate los zapatos y corre.
1: Efectivamente. Las personas, ya estamos en uno, dos. Las personas que minimizan lo que tú les cuentas, minimizan pues cómo te sientes, ¿no? Te invalidan, te comparan, te critican. O eres una exagerada. O sea, no validan tus emociones.
0: Claro.
1: ¿Te ha pasado también? ¿Nos ha pasado a todos?
0: Un poquito.
1: El caso es que después de hablar con ella, hasta sales dudando de lo que tú eres o sientes. O...
0: Te acabo de decir eso, ¿no? Cuando estás con alguien que te quiere mucho y pongamos comillas, y a lo mejor, como bien dices, no lo hace a propósito, pero siempre repite esta conducta de ay, ajá, o sea.
1: Exactamente.
0: ¿No? No puedes caminar 5 kilómetros. Sí puedo, no puedes.
1: Y te invalida. No, entonces, claro que sí, entra dentro de estas personas que te dejan dudando de ti. Entonces, esto drena energía.
0: Sí puedo.
1: Otro tipo de persona de estos vampiros energéticos es el controlador emocional.
0: ¿Ese es el más peligroso?
1: Pues yo creo que sí, porque quiere manejar tus emociones, tus tiempos. ¿Cómo te sientes? O sea, ¿pero por qué te sientes así? Te deberías de sentir de este otro modo. ¿Y tú? O sea...
0: Y lo más peligroso es que no necesariamente es una pareja. Puede ser un amigo o una amiga.
1: Sí, yo hablo de las relaciones. Puede ser una familia, puede ser...
0: ¿Puede ser alguien de tu trabajo y no necesariamente tu jefe?
1: Totalmente.
0: ¡Qué
1: compañeros
0: barbaridad!
1: De trabajo, familiares, estamos rodeados y constantemente nos estamos relacionando. Entonces, estos controladores emocionales, después de todo lo que yo he hecho por ti, o sea, después de cómo te he ayudado, o sea, híjole, entonces viene una culpa y entonces eso nos cansa. ¿Te ríes por algo, Elena?
0: Sí.
1: Si me quisieras, harías esto,
0: el
1: Elena.
0: El que se ríe se lleva.
1: O sea, si me quisieras, tú no me harías que yo haga estas cosas. O sea,
0: Bueno. Conozco un productor que otro productor así.
1: Otras personas que nos cansan muchísimo, Elena, son esos que están en una negatividad constante. Ay, otros. ¡Qué horror!
0: Yo tengo
1: clima.
0: Mi lista. Los que se quejan es el top number one. Ajá. Los negativos el dos. Porque los negativos atraen negatividad, claro. Solo les llueve en su milpa, ¿no? Sí, tienen la nube
1: trabajo,
0: negra.
1: De la vida, de ay, todo. No sé esa qué, nube negra. No sé a mí me cansa mucho eso, Bueno, cada quien ya irá identificando qué le cansa más. Entonces, bueno, todos tenemos días difíciles, pero hay personas que, o sea, la queja se vuelve parte ya de su identidad, ¿no? Ay, se va a quejar de algo, o sea, esto lo queremos ver. Entonces, bueno, la neurociencia, Elena, explica este desgaste emocional. O sea, es una realidad, no es que sea energético, vibra, no. El cerebro humano funciona por resonancia emocional, te conectas con la gente que está alrededor, por eso es bien importante. Y bueno, seguro has escuchado de que eres la combinación de las 5 personas con las que más convives. Ay, vamos a hablar de eso más adelante. Sí. Entonces, el cerebro entra... O sea, conectas con quien estás y entras en ese mood. Y entonces, si entras con gente que está en estrés, en conflicto, en tensión, pues tu sistema nervioso se contagia. Esto es neurociencia, o sea, es científico.
0: Ok.
1: O sea, entonces estás con una persona muy ansiosa. Al rato vas a estar tú temblando de ansiedad también. Entonces, okay. Y el cuerpo, bueno, tiene esta liberación según las emociones, ¿no? Cortisol, que es la hormona del estrés. Y eso...
0: Y el cortisol engorda, se los informo.
1: Efectivamente.
0: No, dominen sus emociones.
1: Porque es un contrarregulador a la insulina, que tiene mucho que ver con el hambre, el peso, la glucosa, etcétera. Agotamiento, o sea, si entra el cortisol, pues hay un agotamiento, hay una ansiedad, hay una irritabilidad, hay dificultad para dormir incluso, ¿no? Entonces, no es imaginación, el cuerpo vive este cansancio, o sea, sí es real que las personas nos agotan, nos estresan, sí. Ahora, Elena, ¿por qué permitimos relaciones así? Esa sería la gran...
0: ¿Por qué?
1: Pues a veces es inevitable, ¿no? Como dices, es gente del trabajo, bueno, pues es por costumbre.
0: Sí, pero
1: o por necesidad.
0: Por ejemplo, yo establecí que solo los miércoles te puedes quejar.
1: Ay, eso está perfecto, Elena. Esa es una gran lección.
0: Los demás días.
1: El día de hoy es el día de quejas, otros días a mí no me digan nada. Está maravilloso. Pues miedo a decepcionar.
0: Hoy es miércoles, así que puedes salir con tu lista.
1: Hoy la licenciada Elena Arcila recibe quejas.
0: Sí, quejas de todo tipo.
1: Pues necesidad de aprobación. En fin, hay muchas cosas por las que
0: Nos van a matar con el tiempo.
1: Y bueno, lo último, porque creemos que amar significa aguantar.
0: Ay, no.
1: Ay, con
0: no
1: eso sí. Entonces, a poner límites.
0: Para soportar quejas.
1: Hay que poner límites, como tú, solo los miércoles. Y eso no es ser egoísta, simplemente es cuidar de ti.
0: Con este comentario vamos a dar por terminada esta sección. Gracias, Clau. Ya
1: gracias,
0: nos superpasamos. Pero ya sabe que aquí aparecen las redes sociales de Claudia Durán si quiere preguntarle de este tema o sugerirle algún otro que quiera que tratemos en esta sección de conexiones. Vamos a pausa, quédese con nosotros. 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

0: dando vida. Y es que el país ha servido como punto de concentración de insumos enviados por otras naciones para facilitar su traslado a la isla. El programa continúa operando fuera del territorio nacional, donde los apoyos son entregados de manera directa a los beneficiados. Alejandro Sbarch Pérez, director general del IMSS Bienestar, anunció que para este 2026 se invertirán 13 mil millones de pesos en equipamiento médico e innovación tecnológica para distintos hospitales generales. Informó que se plantean adquirir 32 mil equipos para la red pública, entre los que destacan 8 aceleradores lineales, 11 equipos de resonancia magnética, 70 mastógrafos con inteligencia artificial y más de 100 mastógrafos. La Secretaría de Relaciones Exteriores anunció el regreso a México del periodista deportivo Julio Ibáñez y del camarógrafo Dani García, después de que en marzo pasado fueron detenidos. El canciller Roberto Velasco indicó que el proceso legal de ambos comunicadores deportivos ya concluyó y dará acompañamiento hasta su salida de Sudáfrica.
1: Vámonos con una historia del sur de la capital yucateca, donde vecinos hablan de las principales afectaciones que han tenido por las recientes lluvias.
2: Ramón Ewan, un adulto mayor que vive solo en una colonia del sur de la ciudad, asegura que pese a las fuertes lluvias, el agua no se filtra por el techo de lámina, aunque su vivienda sí presenta encharcamientos. Sin embargo, no descarta trasladarse a un albergue si las condiciones meteorológicas se agravan.
3: Pues yo no me moví de acá. Además no tengo dónde ir. No, como yo vivo solo, pues no tengo tantas cosas. Nomás tengo mi hamaca y mis trastes allá que están hacia arriba. Pues ahora sí el techo se humedeció porque como está así el está de lado, está de bajada la casita. Cuando cae el agua allá, todo se viene acá y se inundó allá.
2: Por su parte, Joaquín Rodríguez, de oficio carpintero, dijo que las lluvias que han afectado al estado repercuten tanto en su estado de salud como en su labor.
4: Ahí la llevamos, no queda otra. Esperar que pase el tiempo y trabajar en lo que salga, porque pues no nada más carpintería hago yo. Yo hago un poco de herrería, electricidad, de plomería, un poco de albañilería, un poquito de todo, me sale trabajo. Cuando no hay una, hay otra, pues ahí vamos. Y lo bueno, lo malo que gusta, no se puede hacer algo más por el tiempo. Pues aquí estamos, en este pedacito.
2: Debido a las condiciones meteorológicas, Protección Civil hizo un llamado a usar albergues temporales, tanto en la capital como en los demás municipios.
1: Y después de las lluvias de ayer, se vuelve a inundar en Cielo Alto, Canasim. Aquí el reporte.
5: Habitantes del fraccionamiento Cielo Alto del municipio de Canasín sufren inundaciones por falta de pozos y limpieza de alcantarillado.
6: Pues la verdad es que aquí sí se requiere bastante de los pozos, ya que como ustedes pueden ver, pues prácticamente estamos inundados, ¿verdad? Incluso está entrando en las aguas, están entrando igual en los parques, en todas las áreas. Pues que es del fraccionamiento, la verdad nos afecta bastante.
5: Los vecinos mencionaron que en esta época de lluvias, el agua llega a alcanzar hasta los 15 centímetros, como ocurrió en días pasados cuando tuvieron que evacuar sus casas.
7: Es limpiar las alcantarillas, tiene mucha basura. Y cuando llueve así, se llega a tener como 50 centímetros de limpiar. Es como por allá, ¿no? Anoche para ir a comprar, llega hasta acá de mi rodilla el agua.
5: Debido a este problema, las personas temen a seguir perdiendo sus objetos personales o inclusive electrocutarse porque los servicios de electricidad son subterráneos.
8: Estuvieron saque y saque. Agua no nos llegó más que prácticamente hasta los tobillos. Y aún así es un problema porque pues todo lo que es la ropa, lo que tienes prácticamente en el piso, se moja todo y prácticamente es a las autoridades referente a los pozos, porque con estos no es imposible. Es imposible.
5: Por lo que piden a las autoridades municipales y estatales atender su situación.
1: Bueno, y piden paciencia a la ciudadanía ante el servicio de recolección de basura por las inundaciones de calles.
0: Recolectores de basura continúan con el servicio aún con la intensa lluvia vespertina y calles inundadas. piden a la ciudadanía respetar, cuidar y comprender el trabajo, pues el lunes pasado tres de ellos sufrieron incidentes por choferes particulares, quienes les aventaron los vehículos o mojaban con intención, contó el presidente del Consejo de Administración de Pamplona, Sergio Zapata.
9: Pasan a atropellar a los muchachos, de hecho una camioneta Jeep color rojo le tira el vehículo encima con toda agua y se va yendo carcajeando de un tema que tal vez parece diversión porque andaba estresado, pero para el colector que está haciendo su trabajo no ve nada gracioso porque ya está mojado, pero él está haciendo su trabajo, ¿no? Creo y pido a la sociedad en todos los sectores que respeten a la gente que está caminando entre agua hoy por hoy, porque si no la basura se va a complicar más, porque de alguna manera hay calles muy cerradas por la inundación. Y nosotros no transitamos para levantar o lastimar a alguien con las unidades generando olas. Transitamos para levantar la basura, que es un problema ahorita real.
0: A pesar de las condiciones del tiempo, el servicio de recolección de basura se mantiene, no se cancela. Sin embargo, debido a la movilidad, las rutas tienen un atraso entre 2 o 3 horas.
9: En estos tiempos como ahora, la movilidad en cuestión de transitar por el nivel de agua y el nivel de agua que se encuentra en el relleno sanitario hace que se retrasen las rutas. Lógicamente, también, al haber mucha agua en el relleno sanitario o en las carreteras, la entrada al relleno se vuelve más complicada, más lenta.
0: Incluso, aseguró que el relleno sanitario se mantiene en condiciones para llevar los residuos sólidos, pese a las inundaciones que reporta, por lo que solo en caso extremo el servicio se detendría. Como empresa tienen el conocimiento del riesgo o problemas que causaría la basura flotando en las calles.
1: El Instituto Mexicano del Seguro Social en Yucatán se mantiene en alerta para garantizar la continuidad de los servicios de salud y administrativos, así como priorizar la seguridad de la población. Debido a esto, unidades de medicina familiar, hospitales y áreas administrativas distribuidas en el estado tienen un monitoreo para detectar y atender cualquier tipo de incidencia provocada por las precipitaciones. Bueno, en tanto, la presidenta Claudia Sheinbaum destacó que el gobierno de México innova y transforma la atención a la salud en el IMSS, ISSSTE e IMSS Bienestar con la compra de los equipos más modernos del mundo. Además de que este año, como parte del Servicio Universal de Salud, el objetivo es que todos los centros cuenten con conexión a Internet, esto para implementar el expediente digital.
10: Este año, nuestro objetivo es que todos los centros de salud, todos, del IMSS, del ISSSTE, del IMSS Bienestar, tengan internet, estén conectados, que casi todos los hospitales están conectados, pero los centros de salud no. Y es muy importante que tengan la conectividad para poder compartir expediente clínico entre una unidad y un hospital, y también para poder pues estar en contacto con un médico, a lo mejor de un hospital o de una unidad que tiene más médicos especialistas, con un centro de salud más pequeño. Entonces, la conectividad y el expediente único. El objetivo es que todas y todos los mexicanos tengan un expediente clínico digital para que cuando se vaya al centro de salud ya se conozca el nombre, cuándo nació, las enfermedades que tiene, cuántas veces ha sido atendido, qué medicamentos utiliza, y eso nos va a facilitar mucho la integración de los servicios de salud para el Servicio Universal de Salud. Y lo segundo es la innovación en los tres sistemas de salud. No solo se trata de que haya atención gratuita, sino que sea la mejor atención. Entonces, se está haciendo una compra única de todos los equipos que requieren los hospitales, los equipos más modernos que hay en el mundo.
1: Bueno, hablamos de las afectaciones por la lluvia, pero hay otra cara de la moneda que provoca sonrisas para quienes comercializan pan, ya que siempre suben las ventas.
5: Conchas, bolitas de queso, pan de migajón francés, hojaldras y bizcochos de mantequilla son algunas de las opciones que eligen los yucatecos para hacer su chuc en su café o chocolate con estas lluvias intensas que están cayendo en la península yucateca.
11: Lo que es el pan de migajón, como es concha, glorias, todo lo que es así como para chopear, es el pan que más lleva, o el pan grande, que es el panque.
5: Gracias a las lluvias, los panaderos han estado teniendo buenas ventas en sus productos y mencionan que las personas acuden a comprar con todo y el aguacero.
11: La lluvia es que siempre nos favorece con la venta del pan y aunque pues esta semana sí tuvimos un problemita con la luz, no laboramos. Pero gracias a Dios están bien las ventas.
5: Se prevé que las precipitaciones intensas continúen hasta este jueves y con ello la venta del pan se mantenga a la alza.
1: Vamos a un corte, pero ya regresamos.

0: corte y volvemos.
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1: Tan bonita, y el actor Callum Turner, pues igual, ¿no? Guapísimo, él optó por algo más sobrio, de negro, muy guapo, sí, muy elegante, sí. Pero bueno, qué buen vestino de compartir estilo. Esto con sus seguidores, porque pues ellos también merecen mucho.
2: Así es, la verdad es que los pues Dua Lipa es conocida por saber que se debe a su público, porque ese es el público es el que la hizo quien es el día de hoy, ¿no? Entonces, este juego de blazer que tiene que blanco, muy bonito, con ese sombrero de ala ancha, con una pequeña curvatura, la verdad es que, como dices, es algo no tan común para una novia, pero muy femenino, que creo que el sombrero es el que lo hace todo, y además el pelo también.
1: Aparte, de peinado, muy tan sencillo. Claro, ella no se andaba haciendo cosas.
2: Sí, el maquillaje también muy, muy sencillo el de ella. Como dices, Callum también se ve muy bien con un traje negro. Sí, los dos muy bien vestidos, los dos muy guapos, los dos muy felices.
1: Ya quiero que tengan hijos.
2: Ay,
1: van a salir guapísimos.
2: Sí, van a ser preciosos esos bebés. ¿Qué nos espera a los demás? Oye, Nancy, pues seguimos hablando de las estrellas ahora internacionales, y pues resulta que Idris Elba, muchos lo conocemos, lo hemos visto en varias en papeles, como en The Wire, en Luther, también hizo Cats, que pobre Idris por haber hecho Cats. Pues fue recibido por el título de caballero, o sea, ya lo nombraron Sir, porque recordemos que él es inglés, y pues de la orden del Imperio Británico, de esta mano fue que se le otorgó por el rey Carlos III en reconocimiento a su labor en favor de la juventud y su lucha contra la delincuencia. La ceremonia se celebró en el castillo de Windsor, ubicado en las afueras de Londres, y pues es cierto, Idris Elba siempre ha sido una persona como muy empática con toda esta juventud, con que pues tanto la violencia, inseguridad y todas estas cuestiones que vivimos hoy en día, él siempre ha sido como muy vocal al respecto de que le gustaría dejar una huella para un mundo mejor, y pues que se nota, realmente se nota mucho, y pues qué bueno que pueda ser condecorado por esto.
1: Qué bueno, bien merecido para él, y pues que más se sumen a la causa, ¿no?
2: Sí,
1: que
2: la verdad
1: sus
2: es que
1: pasos, que sí, al final de cuentas, este tipo de nombramientos, pues es lo que quiere.
2: Así es, te dan un poco más de visibilidad de este reconocimiento, pues que muy, muy, muy merecido, y pues la verdad, yo no lo conozco, ven el programa, ven, déjanos entrevistarte, Idris, etiquétalo, pero la verdad es que es sí se ve que es una persona muy empática, que te puedes acercar a él y platicarle algo y te va a decir, bueno, sí, así es. Entonces, sí, afortunadamente, pues se le reconoce a la gente que también lo merece.
1: Pues muy bien por él. Que sigan esos logros. Hoy ya se nos acabó el 20, ya. Alejandro.
2: Ya se nos acabó, pero el día de mañana todavía es jueves, así que tenemos más información, que hoy tenemos algo cocinándose muy interesante que te voy a contar.
1: Ah, sí.
2: Okay. Preciosa.
1: Muy bien, voy
2: pero
1: a esperar.
2: ¿Qué te parece si ahora vamos del otro lado del estudio, porque Humberto tiene más información?
1: Me parece perfecto, vámonos con él.
3: Muchas gracias, muchachos. Apicultores llaman a tener charlas para prevenir el cuidado de las colmenas durante los días del calendario de fumigaciones contra el musgo. Esto platicó Nelly Ortiz.
4: Considero de suma importancia que haya una coordinación para nosotros cuando somos apicultores y damos un servicio de polinización de abejas a polinizar un cultivo, pues nos ponemos de acuerdo con el agricultor y decir, bueno, van a fumigar con alguna plaga para tal cultivo de sandía, pues entonces tapamos las colmenas, evitamos que las abejas salgan. Entonces tenemos que tener el periodo de cuando está afectando o aplicando en primera instancia, o teniendo el periodo de afectación que le puede afectar a las abejas, entonces después se liberan. En el caso de zona urbana, pero también de alguna manera en las comisarías y en todos los municipios tienen la aplicación, y por lo tanto también están las colmenas. Es un acto que nos estamos viendo la necesidad de adaptarnos al clima. En este caso, si va a haber fumigaciones agrícolas, o en este caso de control del musgo, pues lógicamente hay que hacer una coordinación, avisar, tapar las colmenas no salen.
3: Bueno, con respecto a la petición de apicultores sobre conocer los horarios y días de la fumigación contra el musgo, esto para cuidar a las abejas, el responsable del programa de vectores de la Secretaría de Salud, Jorge Palacios, aseguró que se mantienen abiertos al diálogo.
5: Hay una buena coordinación a través de las jurisdicciones sanitarias con aquellos grupos. La biología del mosquito, la manera en cómo fumigamos, va más dirigido al comportamiento del mosco, que son las primeras horas del día y las últimas antes de que no se anochezca, ¿no? Entonces, el tema de la abeja, pues obviamente tratamos de evitar sitios donde hay este cultivo, ¿no? Entonces, hay una coordinación. Definitivamente estamos abiertos a esa parte para prevenir cualquier daño, sobre todo a las abejas, ¿no?
3: El director de Exportación y Comercialización de la Secretaría de Desarrollo Rural de Yucatán, Francisco Suárez, compartió que la miel y el chile habanero son los principales productos con mayor demanda para exportar.
6: Dentro de lo que se está moviendo con los programas del gobierno del estado, nuestro producto ícono, que es el chile habanero, y la miel, muy, muy, muy importante la miel, y sus programas que está llevando a cabo el gobierno del estado a través de la CEDER, en el cual muchos productos derivados de la miel, como verán aquí, verán cremas, jabones, shampoos, que también son productos que ya se están demandando y exportando, como las salsas de los chiles habaneros. Se exporta, se han logrado exportar, en el caso mayormente a Estados Unidos y Canadá. Nosotros somos el enlace, somos el conducto de que los tratos de precio y condiciones que rijan sean entre productor y comprador o exportador. El tema principal es que se haga un convenio y nosotros estemos pendientes de que sea a un mejor precio y mejores condiciones.
3: El Instituto de Capacitación para el Trabajo de Yucatán implementa por primera vez una estrategia de preservación de habilidades ancestrales, como lo es el urdido de hamacas en las comunidades. Al respecto de este tema, platicó el director Alan Padrón.
7: Estamos llevando el programa de Icatey en tu municipio. Ahorita estamos en una alianza con la organización internacional Mentors y estamos llevando cursos de capacitación en urdido de hamaca, principalmente con mujeres de diversas comunidades. De hecho, ahorita estamos trabajando el anillo de cenotes porque nosotros queremos que el urdido de hamaca también se convierta en una actividad económica en esta zona, para que también el turista no solo vaya a los cenotes, sino también vaya a comprar artesanías, vaya a comprar hamacas. Entonces, estamos propiciando estos espacios para que las mujeres y las familias también pues tengan un sustento para poder llevarlo a sus familias. Ya iniciamos, estamos en una gira de trabajo por diversos municipios del estado. También nos pueden contactar a través de las redes sociales del Icatey, por los WhatsApp. Nosotros con mucho gusto le damos una atención personalizada y podemos llegar a los municipios. Eso sí, para llegar a los municipios necesitamos que se implemente, que se abra un curso para 25 personas.
3: Y el director general del Colegio de Bachilleres de Yucatán, Didier Barrera, habló sobre la disminución de la deserción escolar.
8: En este curso escolar tenemos a 27.715 alumnos distribuidos en 72 planteles en 58 municipios del estado. Y hoy, ahorita, estamos a la espera de los resultados que el 12 de junio se estarán publicando de los alumnos de nuevo ingreso al curso escolar. Con ese nuevo modelo, los alumnos tienen el ingreso garantizado. Sin embargo, no se va a aplicar el examen. Sin embargo, nosotros como institución vamos a hacer un diagnóstico, pues para ver cómo vienen nuestros alumnos de secundaria, para que los docentes tengan herramientas para empezar el curso escolar y ajusten sus planeaciones para que tengan buen éxito en el curso. Los alumnos ya se registraron, ya el 12 de junio, como le comenté, se publicarán los resultados. Todos los jóvenes de secundaria tendrán un espacio en el bachillerato. Y cuando nosotros ya tengamos a nuestros alumnos, pues les daremos esa prueba de diagnóstico, pues para ver cómo vienen en distintas cuestiones, en lo académico, socioemocional.
3: Hace un año aprendió junto con su familia la elaboración de jabones artesanales. Viven en una comunidad de Chancón y en ese periodo han logrado exportar sus productos.
9: El champú en barra y acondicionador a base de miel y hojas de plantas medicinales es uno de los productos con mayor aceptación de los clientes, compartió Wendy Cham, quien junto con su mamá se encargan de elaborar desde su casa en Muchucushka, comunidad del municipio de Chancón.
10: Dependiendo de cuáles productos usamos, ya sea de romero, de sandía, de los olores que se ve ahí, ¿no? De miel también, siempre pasando de la miel que estamos trayendo para vender también, con eso lo hacemos, sí, porque es muy sanamente.
9: Asimismo, aprovechan los frutos que siembran en el patio de la casa para igual hacer el jabón natural en forma de racimos de uvas, que se utilizan en la cocina o el baño.
10: Tenemos lo de las uvas, es para el lavabo. O sea, cuando terminas de cocinar, si huele a pollito o así, vas, lo untas con el agua y con eso se lava. Sí, tenemos variedades de olores, tanto de mango, de frutos rojos, de sandía, de fresa, variedades de olores.
9: Su marca se llama Casa Esencia y Gracia. Además de los jabones y champús, también elaboran dulces tradicionales, comercializan huevos orgánicos y trabajan la miel de la abeja apis.
3: Vamos a un corte y ya regresamos. Así se noticias más temprano.
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1: Estamos de vuelta. Cipse Noticias más temprano.
2: Que todo está saliendo bien en estos días de contingencia lluviosa, porque pues es parte del mes de junio, estamos por iniciar la temporada de huracanes y bueno, las lluvias que nos acompañan durante estos días y esta temporada también, que es junio, julio, bueno, que son fechas que el clima es así, lluvioso, pero que beneficia a muchas personas, recordando también que las lluvias son un regalo de Dios y una gracia para todos aquellos que viven y trabajan del campo. Vamos a centrarnos este mes en reflexionar en el Sagrado Corazón de Jesús y en el amor que nos da. Y bueno, como inicio de mes también estamos acercándonos a una celebración muy importante. El mes de junio tiene muchas celebraciones, pero aunque hemos dejado ya la Pascua atrás y también la fiesta de Pentecostés, nos acercamos a la fiesta de Corpus Christi ya desde hoy en la tarde, las vísperas, y el día de mañana, jueves 4 de junio, que este año pues ha iniciado el mes de junio con esta fiesta, tendremos esta solemnidad que también es una celebración de precepto. Es decir, la misa de mañana jueves es de precepto. Hay que asistir, hay que participar en la medida de sus posibilidades, recordando que por enfermedad o por trabajo, pues uno está dispensado, o no es que sea un pecado no asistir a misa si uno no puede por alguna circunstancia de fuerza mayor. Celebramos la fiesta del cuerpo y la sangre de Cristo y les comento algunas líneas de lo que será el evangelio que escucharemos el día de mañana con relación a esta festividad tan bonita, que tiene como intención prolongar la adoración eucarística, es decir, la adoración al cuerpo y la sangre de Cristo fuera de la misa. Por eso se realizan procesiones o también se tiene una especial hora santa dedicada a este día. El evangelio que vamos a escuchar es el de San Juan en el capítulo 6, que nos dice lo siguiente. Escuchamos a Jesús diciendo: en aquel tiempo Jesús dijo a los judíos: yo soy el pan vivo que ha bajado del cielo. El que coma de este pan vivirá para siempre, y el pan que yo les voy a dar es mi carne para que el mundo tenga vida. Jesús les dijo a los judíos: yo les aseguro, si no comen la carne del Hijo del Hombre y no beben su sangre, no podrán tener vida en ustedes.

que come mi carne y bebe mi sangre tiene vida eterna y yo lo resucitaré el último día. Mi carne es verdadera comida y mi sangre es verdadera bebida. El que come mi carne y bebe mi sangre permanece en mí y yo en él. Como el Padre que me ha enviado posee la vida y yo vivo por él, así también el que me coma vivirá por mí. Este es el pan que ha bajado del cielo. No es como el maná que comieron sus padres, pues murieron. El que come de este pan vivirá para siempre. Aquí San Juan en el capítulo 6 nos está hablando de él mismo que se entrega en su cuerpo y en su sangre y que tenemos que recibirlo para poder tener vida eterna, para poder salvarnos. Y nos hace referencia a que él es el pan vivo y verdadero. Junto con esto recordemos que a Jesús no solamente es recibirlo, comulgarlo en su cuerpo y en su sangre, sino que para poder hacerlo debemos estar en gracia, en disposición. Y que esta disposición va de la mano con nuestras actitudes de vida, con que demos un testimonio y con que nos comportemos como verdaderos hijos de Dios, conscientes, creyentes, con fe y haciendo y tratando de vivir lo que Jesús nos ha enseñado. Es algo recíproco. Nos disponemos espiritual y personalmente para recibir su cuerpo y su sangre para alimentarnos de él y a su vez este alimento nos fortalece espiritualmente para nuestro camino como peregrinos que somos. En este sentido, esta fiesta nos ayuda a recordar que la Eucaristía nos acompaña como un sacramento a lo largo de nuestra vida. Y un ejemplo del testimonio que podemos dar de ser personas coherentes de fe es precisamente en estos días en que las contingencias climatológicas exigen de nosotros comprensión, paciencia, organización, solidaridad y tantas otras cosas. ¿Por qué? Pues porque padecemos de lluvias, inundaciones, apagones, situaciones que socialmente son complicadas. Y bueno, en vez de ser nosotros parte del problema, tratemos de ser parte de la solución. Un buen cristiano aporta una actitud positiva y trata de salir adelante y aprovecha las circunstancias tratando también de apoyar a quien lo necesite y no solamente de quejarse o de esperar a que otros lo solucionen cuando hay cosas que podamos hacer. Pues ese es un ejemplo de cómo en medio de las contingencias climatológicas podemos organizarnos y tener una buena actitud. Y también pues los exhorto porque esta fiesta de Corpus Christi el día de mañana, pues no sabemos cómo va a estar en el tema de la lluvia o de las situaciones. Siempre en las procesiones de Corpus, que son muy bonitas, muy de piedad popular, llenas de color, de ofrendas a Jesús sacramentado, pues nos acompañan también con la lluvia. Así que tomen sus precauciones. Y como se hayan organizado, estén atentos a las indicaciones de su párroco, de sus coordinadores en sus comunidades parroquiales, para que no pase a más, nadie se enferme, no haya situaciones o accidentes. Sabemos que la lluvia es latente, está presente y bueno, lo importante es adorar a Jesús sin exponernos. Adoremos a Jesucristo Eucaristía participando en esas celebraciones y buscando también pues alabarlo con nuestras acciones, no solamente la parte del rito y del culto, sino también que prolonguemos con nuestro testimonio esa vivencia eucarística. Así que organizarnos lo mejor posible, también llevar despensas para los enfermos o las ofrendas que se presentan para los pobres y para los enfermos, para las personas necesitadas. Ahora habrá damnificados también con la lluvia. Bueno, seamos generosos y solidarios. Vivamos con entusiasmo esa fiesta de Corpus Christi. Demos gracias a Dios por el don de la naturaleza y de la lluvia hasta donde sea posible y que ayude sobre todo a aquellos que viven de la labor del campo. Y bueno, pues les envío a todos mi bendición, mis mejores deseos y mis consejos y que se cuiden lo mejor posible para que pasemos bien librados este tiempo de lluvias intensas. Bendiciones para todos y a celebrar el cuerpo y la sangre de Cristo. Seguimos aquí pues en CIPSE Noticias más temprano.

0: Oiga, ya ve que estábamos platicando de todos estos temas que conllevan las lluvias y las inundaciones, por ejemplo, las placas. Sí. Creo que hay uno que vale la pena, en mi opinión, tratar también, y era lo que estaba comentando el director de la recolección de basura, que por ejemplo, lo que están padeciendo los trabajadores, que los están mojando. Luego andamos por la calle, los que pues de alguna forma pues tenemos auto, y la velocidad es muy importante. Hay estudiantes, hay gente que está en los paraderos esperando el autobús, y también los motociclistas que pasan junto a un auto. No es lo mismo cuando pasas por un charco, porque esta inercia que hace el agua cuando pasa como una ola, los desequilibra y los bota. Yo no sé si esto está reglamentado, creo que sí. Yo me acuerdo que hubo alguna sanción de alguien que pasaba jugando a propósito para mojar a los transeúntes, y también había alguien que arrojaba huevos y fue castigado. Yo no sé si en el Código Civil o es en la parte del reglamento de tránsito, pero hay un castigo para esto y hay que tener mucho cuidado. Es un momento de ser empáticos.
1: Ser empáticos y ser de educación, o sea, viene de todos nosotros. Todos estamos viviendo las lluvias, hay quienes están viviendo incluso pues situaciones más graves. Afortunadamente a no todos se les están inundando las casas, pero tú no sabes, quienes todavía tienen que trabajar, los repartidores que todavía tienen que pues depender de y salir, uno se puede quedar luego en la casa, pero precisamente la gente que tiene que trabajar, hay que tener esta educación y esta empatía original, porque todos estamos en esto, todos lo estamos viviendo, entonces nada nos cuesta bajar tantito la velocidad, total, hasta cuidamos más el auto, hasta nos cuidamos más a nosotros y llevamos todo en Santa Paz, que ya está de por sí difícil.
0: La cantidad de repartidores que ahorita hay, que están en plataformas y todo, oye, están trabajando, están chambeando, ¿no? Tú no sabes, las personas que están esperando, imagínate, pasas, mojas a alguien y se está yendo al trabajo.
2: Valdría la pena investigar si hay una sanción, porque de alguna manera como que la gente se controla un poquito cuando sabe que hay consecuencias graves, que sí. Yo también estoy en que sí, porque puedes causar un accidente. Así o sea, es. Entonces, de verdad que hay que tratar de ir despacio. A veces es difícil, yo sé, controlar como todos los puntos, porque tienes puntos ciegos cuando vas con conduciendo, pero esa es una cosa muy completamente diferente a lo que nos estamos refiriendo en este momento, cuando ya lo haces adrede, cuando ya hay un dolo, ahí sí cambia por completo la cosa, y como dice Abril, hay que mostrar la educación siempre.
3: Así es, la verdad es que pues muchos hemos pasado por esta situación de que no quieres que se te apague el auto en el charco, entonces le pisas un poquito más, que es totalmente comprensible, pero como dicen mis compañeros, o sea, ya hacerlo por diversión o por querer molestar a alguien más, no nomás porque existe esa persona, no se hace.
2: Y no da risa.
3: No da risa, la verdad es que exhortamos a la gente que pues maneja vehículos, autos, por así decirlo, pues que tenga un poco más de empatía y que sea un poco más cuidadoso. No, además, hay baches que luego uno no ve, y si pasa uno rápido, ahí va tu llanta.
0: Exactamente. Además, súmale el tema que ahorita está de moda, que luego al hacer esta velocidad están metiendo agua a las casas, que de alguna forma están...
1: Ya vimos todos los testimonios que acabamos de ver de la gente que pues ya ha tenido que cuidar a los refugios.
0: Están pasando bien mal, ¿no? Sí, todas tus cosas mojadas, tu casa inundada, imagínate.
1: Pues es,
0: ¿no?,
1: tu vida, literalmente tus recuerdos, las cosas que te costaron mucho esfuerzo. Muchos de ellos, lo comentábamos, está impresionante la actitud que tienen ante la situación, que se sienten aliviados primero de estar ellos bien.
0: Es correcto. Sí, es. Aguas con eso. Muchachos, redes sociales.
2: Claro que sí, Humberto. A mí me encuentran en Nancy Salinas 888 en Instagram y en Facebook como Nancy Salinas Oficial. Alejandro.
3: A mí me puede encontrar en Facebook y en Instagram como alejandro.solis90. Me puede mandar mensajes, saludos, temas. Yo con mucho gusto le voy a responder.
1: Que te sigan saludando.
3: Que me sigan saludando.
1: Sí, buenos días, Alejandro. Sí. A mí me vas a encontrar en Instagram como abril.mayo11. Cuídense mucho y estamos al pendiente. Humberto.
0: Me encuentran como Humberto López Meda en Facebook y también en Instagram. Oigan, alguien drenó mi energía hoy.
3: Ay, buenos días, Alejandro.
0: Alejandro, que tengas un buen día.
1: Bueno, que tengas un buen día, Alejandro. Cuídate mucho.
0: Es broma, muchachos. Que tengan un buen día. Mañana les esperamos temprano a las 7 de la mañana. Pásalo bonito.
3: Nos vemos a las 2 de la tarde en Cipse Noticias.
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6: 8:59. 8:59. 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

0: 9:15.
1: 9:15.
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0: 946.
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1: Las 10.
2: 10 o'clock.
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10 de la mañana ya con 2 minutos. ¿Cómo están, amigas, amigos? Espero que muy bien. Soy Julio Valdespino, estoy en sustitución de la queridísima Sisi Hueso, que por cuestiones laborales no puede estar el día de hoy aquí, pero mañana estará con todas y todos ustedes complaciéndoles, porque mañana es jueves de pre. Hoy es miércoles de especiales. Y dije, ¿qué carambas? Voy a poner qué vamos a hacer de especiales. Pues mi hámster no corrió mucho. Es más, es reumático y con estas lluvias, la humedad, pues se agrava su condición. Sin embargo, pues dije, pues vamos a poner musiquita, la música que nos ha marcado. Digo, el eje de esta estación precisamente es la música de los ochentas, ¿no? Básicamente. Toda la música desde los cincuentas hasta la actualidad la tenemos aquí. Sin embargo, pues sí, el eje rector de esta estación es, y el nombre precisamente de este programa, Back in Time, bueno, pues surge con esto, con los éxitos de los ochentas. Así que, pues yo llegué tarde a la música, de hecho, ¿eh? Sí, yo, chavito, digo, ya estaba en la, hasta la preparatoria, es cuando comencé a tener conciencia de la música, saber que, ah, mira, esto está padre, ah, mira, aquí suena esta otra cosa. Porque pues la primaria yo, sí, mi familia influyó bastante. Mi papá escucha absolutamente todo, ¿no? O sea, en la casa en un momento estábamos escuchando a Pérez Prado y al siguiente a Tchaikovsky y después a José José y hasta José Alfredo Jiménez, por ahí sonaba de repente. En fin, mucha música. Mis tíos también. Escuchaba yo algunos de los temas, ¿no? Que bailaban, ¿no? Tenía mi tía que era así súper fan de la música disco, crecieron con ella. Otro tío, pues le gustaba más el rock. De hecho, él fue al concierto de Queen, que fue en Puebla. Otro tío, pues era más de la onda del canto nuevo. En fin, tenía, me llegaba mucha música de por todos lados, pero yo no tenía conciencia de ello. Estaba, entro a la secundaria y algunos compañeros, pues escucho que oían algo llamado los Sex Pistols, ¿no? Kiss, cosas así que decía, ¿y eso qué es, no? En fin, ya es hasta mediados de los ochentas que yo, insisto, empiezo a tener conciencia de la música, diferenciar, ver qué me gusta, qué no, de dónde viene, de qué se trata. Y pues es en el 85 donde yo empiezo ya más a, creo que es donde comienzo yo a ya consumir música, ya empiezo a elegir y me encuentro muy buenos temas, y de eso va el día de hoy. Vamos a estar escuchando temas de 1985. Y uno que me sacudió y que sé que a todas y todos ustedes les gusta, sonaba o suena así.

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1: 10:15. 10:15. 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
1: 10:17. 10:17. 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

Ya estamos de regreso en el Back in Time, pedazo de rola que acabamos de escuchar, ¿eh? Que esta también, híjole, me significó mucho, porque, digo, ustedes no están para saberlo, pero yo sí para contarlo. En mis mocedades, híjole, amorosamente hablando, yo era el pushing back de, híjole, de un montón. Sí, sí, no, de plano, me rompía mi corazoncito bien gacho. Era muy inocente, era muy tímido. Pongo en contexto. Yo siempre fui un niño de libros. Entonces, mi mamá me decía, vete a jugar. Y yo, no, yo quiero leer. Entonces, cuando ya salgo a la vida, obviamente, pues yo imagino otras cosas. No tengo muchas habilidades sociales, mucho menos amorosas. Entonces, pues sí, mi corazoncito lo traían, pero para arriba, para abajo. En fin, y esta canción, pues claro que significa muchísimo, ¿no? Sí, sufres y todo, pero dices, ¿sabes qué? Quiero saber qué es el amor. Quiero que tú, sé que tú me vas a ayudar con eso. Sé que tú me vas a enseñar lo que es el amor. Y bueno, pues, híjole, tantas cosas. Pero también, cuando comienzo a entender esto de la música, empiezo a encontrarme la música, pues sí, ya medio sabía que era el rock, ¿no? Que hay música clásica, que hay música disco, pero conocí un nuevo concepto. El pop, la música pop. Dios, ¿qué es eso? Y eso me permite apreciar muchas otras cosas, como lo que vamos a escuchar a continuación. Esto es el Back in Time. Un día en la vida del Valdespino. No, muchos días en la vida del Valdespino.

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1: 10:32.
2: 10:32.
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1: 10:32.
2: 10:32.
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1: Diez de la mañana ya con 37 minutos. Qué bueno que continúas en Back in Time. Hoy en miércoles de especiales, hoy canciones de 1985 y la estoy relacionando con este año que para mí también fue muy importante porque pues ya tengo conciencia o tomo conciencia de que tomo conciencia de la música. Y oímos estas maravillas. También vas descubriendo, no sé si les sucedió a ustedes, pero ya que empiezas a interesarte en la música, por ejemplo, vas a casa de tus abuelitos, ¿no? Y todavía tienes tíos jóvenes que te llevan algunos años, por lo menos ese era mi caso. Entonces ya no nada más vas a jugar con tus primos y a ver a los tíos y a los abuelitos y que te consientan. No, porque ya empiezas a ver otras cosas, a fijarte. Ay, mira ese cuadro, está interesante. Ah, mira, ¿por qué dicen esto? Ah, mira, están platicando de aquello. Y de repente así te echas un clavado. No sé, a lo mejor al ropero de tus tíos, ¿no? ¿Qué ropa usan? Me gusta la onda que trae mi tío fulano de tal. Mira, este viste así, este... ¿verdad? Entonces tengo un tío, mi tío Miguel, que le mando un gran abrazo. Pues le gustaba la onda de la música también. Y pues era así como que un DJ improvisado. Y pues tenía ahí en su casa varios aparatos y tenía muchos discos. Una vez revisando ahí, hubo uno que me llamó mucho la atención y cuando lo oí, ¡ah! Sí, mi cuerpo rápido se empezó a mover. El nombre, cuando estaba pasando los discos, me llamó la atención el nombre, Chaka Khan. Y dije, ¿y esto qué es? Y cuando lo puse, no, pues sí, entendí por qué lo tenía mi tío. Escuchen. Chaka Khan. Chaka Khan. Chaka Khan. Chaka Khan. Chaka Khan.

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1: 1048.
2: 1048. 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
1: Once, dos.
2: 11:02.
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3: 11.3
4: 1103
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11 de la mañana ya con 8 minutos. Continuamos en Back in Time. Soy Julio Valdespino, estoy en sustitución de la queridísima Sisi Hueso. Y hoy estamos escuchando temas de 1985. Es un año muy peculiar en cuanto a producción musical, ¿no? Muchos éxitos de los que ahora seguimos disfrutando. En ese año vieron la luz, así que estamos programando algunos de ellos. Y pues vamos a continuar con muchísimo más, porque ese año también ya la masificación de la música, ya podíamos escuchar música de otras latitudes. Digo, ya la radio ya también se había abierto más, la televisión, por supuesto. Entonces ya nos llegaba música de distintos géneros, como lo que acabamos de escuchar, Smooth Operator, música de Inglaterra, y que esto está sonando en Alemania. Y entonces ya teníamos mucho para disfrutar, y conocíamos bandas buenísimas, ¿no? Que tenían un sonido muy particular, que tiene una forma muy especial de hacer música, y que conectaba con todos.

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1: 11:18.
2: 11:18.
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1: 11:21.
2: 11:21.
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11 de la mañana ya con 22 minutos, seguimos en Back in Time, estamos programando temas de 1985 y bueno, pues la década de los 80s, por lo menos en mi caso, me marcó mucho por todo lo que les he estado contando, ¿no? Cómo va uno descubriendo música gracias a los medios, y pero también a los amigos, ¿no? También quien tenía la fortuna de tener algún amigo o amiga, que su primo, que su amigo, que su tío, que fue a Estados Unidos y que se trajo este disco y te lo prestan y es una maravilla, ¿no? Y que no, pues se fue a tal lado y otro tío que tenía forma de conseguir música por todos lados y vas descubriendo muchísima música. También los medios, les decía, nos ayudaban a conocer las películas, ¿no? ¿Cuántas películas usaban música? Y también ya empezó a ser parte importante de las películas la música. Estamos escuchando el tema San Elmo's Fire de David Foster, de la película San Elmo's Fire, también muy, muy conocida, que también tuvo su tema, el tema principal de John Parr, que también fue muy, muy escuchado. En fin, muchas películas tenían temas que pues actualmente seguimos escuchándolas y con muchísimo gusto las vamos a escuchar. Así que sigamos disfrutando de los éxitos de 1985. Ahora nos vamos con este apartado donde sonarán temas de películas. Soy Julio Valdespino, esto es Back in Time. Sigue disfrutando.

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1: 11:33.
2: 11:33.
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1: 11:34.
2: 11:34.
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Ah, los maravillosos ochentas. Buenísimo, acabamos de escuchar a Bryan Adams con Summer of 69. También en los ochentas es cuando ya nos empezamos a uniformar. Sí, ya depende de cómo te vestías, ¿no? También era la onda que traías, la música que escuchabas. Entonces sí, ya también empezamos a perder un poco de identidad, ¿no? Digo, como seres sociales, seres gregarios, bueno, pues vamos a formando grupos, ¿no? Entonces sí, por ejemplo, los de que tenían pantalón de mezclilla, botas de casquillo, playera blanca, ¿no? Las chicas con su copete, falditas, ¿no? Algunas más combativas, ¿no? Que también traían todo el look, rocker, punk, otras más coquetonas, en fin, pero vaya, todo esto era por los medios de comunicación y las canciones, ¿no? Nos estaban dando las pautas de vestimenta, de comportamiento también, ¿no? Entonces, no nos dábamos cuenta, ya después decíamos, ¡ah, qué bárbaro! Pero, en fin, y la música, como siempre, también ha sido reflejo de la sociedad, la música que te propiciaba, ¿no? Todo esto, ¿no? Las modas, cómo deberías actuar, cómo deberías comportarte, cómo deberías hablar, ¿no? Qué deberías hacer. Y también había bandas que eran críticas al respecto, ¿no? Y también escuchábamos algunas muy buenas rolas, porque también vimos que la música sí era un buen negocio desde hacía mucho tiempo, pero creo que en los 80s estalla y cuántas fortunas surgen de quienes pegaban con un disquito. Y a todo mundo quería ser músico, y de eso viene este tema también con Dire Straits.

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1: 11:44.
2: 11:44.
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1: 11:45. 11:45. 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
11: El ángel del Señor anunció a María, y ella concibió por obra y gracia del Espíritu Santo. Dios te salve, María. Llena eres de gracia, el Señor es contigo. Bendita tú eres entre todas las mujeres, y bendito es el fruto de tu vientre, Jesús. Santa María, Madre de Dios, ruega por nosotros pecadores, ahora y en la hora de nuestra muerte. Amén. He aquí la esclava del Señor. Hágase en mí según tu palabra. Dios te salve María, llena eres de gracia, el Señor es contigo. Bendita tú eres entre todas las mujeres, y bendito es el fruto de tu vientre Jesús. Santa María, Madre de Dios, ruega por nosotros pecadores, ahora y en la hora de nuestra muerte. Amén. Y el Verbo de Dios se hizo carne y habitó entre nosotros.
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12: Las 12. 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

12 del día ya con 5 minutos. Gracias por continuar en sintonía de Back in Time, del 97.7, por supuesto, y de estar en Back in Time. Acabamos de escuchar al mismísimo Sting con If You Love Somebody, Set Them Free, porque también tuve la oportunidad en los 80s de saber que más allá de las bandas, luego de su disolución, pues todavía había mucho por escuchar, ¿no? Sus miembros, por ejemplo, Sting, fuera de The Police, pues nos regaló maravillas, The Dream of the Blue Turtles, en fin, muchísimos discos, temas buenísimos. También, los que siguen, ¿no? Don Henley, Glenn Frey, más allá de The Eagles también. Nos regalaron muy buenos temas, The Voice of Summer, The Hitty Zone, es lo que vamos a escuchar a continuación. El mismísimo Jagger. Es más, la voy a poner. Después del corte, vamos a escuchar a Mick Jagger con Hard Woman, del disco She's the Boss, que en esta canción, es un tema tranquilito, muy, muy bueno. Y ustedes van a escuchar una guitarra fabulosa. Así que quédense porque vamos a escuchar muy buenos temas como todos los que tenemos aquí en el Back in Time. Quédate y disfruta.

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1: 12:16. 12:16. 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
1: 12:18. 12:18. 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
1: El mismísimo Mick Jagger, un proyecto solista, ¿no? Que por cierto, ese proyecto le causó problemas con Keith Richards, ¿no? Porque decía, no, tu prioridad, decía Keith Richards, debe ser la banda, ¿no? The Rolling Stones. Y Jagger decía, pero es que quiero hacer otras cosas. Y aquí la guitarra, les dije, pónganle atención, es el mismísimo Jeff Beck, el que suena en esta canción. La guitarra es de Jeff Beck. También estuvieron Pete Townshend de The Who, ahí con él. Herbie Hancock también toca en este disco. En fin, un muy, muy buen disco. Alguien que también, después de su banda, también hizo otra carrera. Pues tal vez no tan exitosa, pero pues sí tuvo algunas rolitas que escuchamos por ahí. Fue Mike Rutherford de Genesis. A quien también vamos a escuchar a continuación con esto que se llama All I Need Is A Miracle. Digo, Genesis, Peter Gabriel hizo lo suyo, Phil Collins también hizo lo suyo, Mike Rutherford también hizo sus cosas, Steve Hackett, que también era otra parte importante de Genesis, bueno, pues también hicieron carreras solistas destacadas. Así que pues vámonos con esto y sigamos disfrutando de Back in Time. 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
1: 12:32. 12:32. 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
2: 12:34. 12:34. 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
1: 12:48. 12:48. 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
1: 12:49. 12:49.
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Pues llegó el momento de despedir el Back in Time. Nos vamos a ir con el último bloque. Quiero agradecerles que me hayan permitido acompañarles en sus actividades esta mañana, y les invito para que se queden. A la una de la tarde comenzará Play Kiss con música de los 90s y de los 2000. Así que todavía hay mucho, mucho por disfrutar aquí en el 97.7. Quédense, esto es Kiss FM. Yo soy Julio Valdespino. Estuve en sustitución de la queridísima Sisi Hueso. Seguiré con ustedes durante toda la próxima hora. Pero bueno, ya despediremos el Back in Time y lo vamos a hacer tranquilitos. Va a ser un bloque muy tranquilo. Y con esto despediremos este miércoles de especiales de Back in Time, donde escuchamos temas de 1985. Hasta el ratito.

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2: La una. 1 o'clock. 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
1: Una 15. 115. 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

Una de la tarde ya con 21 minutos. Amigas, amigos, gracias. Gracias por su preferencia. Gracias por sintonizar Kiss FM. Estamos en Play Kiss y acabamos de escuchar a The Smashing Pumpkins con Today. Y vamos a seguir con más música. Antes les recuerdo que el 99-94-59-7902, lo repito, 99-94-59-7902, está a su disposición por si quieres hacer algún comentario, mandar algún saludo, qué sé yo, lo que se te ofrezca. Bueno, pues aquí estoy para atenderles. Vámonos con más entonces. Los voy a dejar ahora con Gorillaz y esto es un clásico, Clint Eastwood, aquí en Play Kiss.

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1: 1:31.
2: 1:31.
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0: 33. 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
2: Una 44. 144. 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

Llegó el momento de despedir este espacio, lo hago agradeciéndole su preferencia y les invito para que se queden, para que sigan disfrutando de nuestra programación. Unos minutos más estará nuestro equipo de CIPSE Noticias trayéndoles todos los detalles de lo que sucede en el planeta. Soy Julio Valdespino, estuve en sustitución de la queridísima Sisi Hueso. Que tengan una muy bonita tarde, buen provecho, hasta la próxima.

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1: Una 59. 159. 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
1: Las 2. 2 o'clock. 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
5: Hola, ¿qué tal? Muy buenas tardes. Yo soy Alejandro Solís. Gracias por acompañarnos en CIPSE Noticias en su segunda emisión a través de la radio en Kiss 97.7 FM, en la televisión en Mérida en el 8.1 y en el mundo digital en nuestras diferentes plataformas en YouTube, en Facebook y obviamente en CIPSE Play. Esta tarde vamos a inaugurar con la información, con la inauguración de Kiwik 2026, la feria turística del mundo maya que regresó a Yucatán tras una década de ausencia y hoy reúne 9 estados de la región.
6: Después de 13 años, Yucatán vuelve a ser sede de la Feria Turística del Mundo Maya Kiwik 2026, un encuentro que reúne a representantes de 9 destinos de la región maya, con el objetivo de impulsar el turismo cultural, comunitario y de negocios, dijo el secretario de Fomento Turístico de Yucatán, Darío Flota.
7: El verdadero corazón de esta feria son ustedes, los cientos de expositores, compradores, cooperativas comunitarias y artesanos que han viajado desde Belice, Salvador, Guatemala, Honduras. Kiwik significa mercado, pero también significa lugar de encuentro. Y precisamente ese es el gran objetivo de esta feria, consolidar un espacio de intercambio donde la innovación turística se conjugue con el respeto a nuestra identidad.
6: En este encuentro participan más de 200 prestadores de servicios y representantes de destinos turísticos de la región, compradores y turoperadores internacionales, quienes tienen acercamiento directo. La meta es generar productos multidestino y experiencias de turismo comunitario que beneficien a las poblaciones locales, destacó el gobernador del estado, Joaquín Díaz Mena.
8: La preservación de nuestra identidad debe caminar de la mano con el desarrollo y la justicia social. Y es en el turismo donde tenemos la gran oportunidad de transformar vidas, la oportunidad de que nuestras artesanas y artesanos reciban el valor justo de su talento, para que nuestros guías de turistas compartan al mundo la sabiduría de nuestros ancestros.
6: Por su parte, la secretaria de Turismo de México, Josefina Rodríguez, señaló que este tipo de encuentros permiten vincular a las comunidades con el mercado turístico internacional y generar ingresos para las comunidades y contribuir a la conservación de sus expresiones culturales.
9: ¿Y qué queremos hacer? Un multidestino. Queremos que el modelo que es México del turismo comunitario, que no solo genera derrame económica, genera prosperidad compartida. Hoy queremos que sean sostenibles. Y al generar un multidestino, queremos que viajemos y turistemos, no solo por la península de México, que es invaluable, sino también por los otros 5 países.
6: El encuentro se realiza en el Centro Internacional de Congresos de Mérida del 2 al 5 de junio y busca posicionar a la región del mundo maya como un destino integrado ante los mercados internacionales.
5: Y después de las inundaciones registradas en la capital yucateca, nuevamente hay afluencia de turismo en Mérida porque se reactivaron las actividades económicas. Además, se acerca el Mundial, esto dijo el secretario técnico de la Unidad de Turismo de Mérida, Armando Casares.
10: Quedaron las actividades suspendidas ayer. Afortunadamente la zona arqueológica de Chichén Itzá ya está abierta, Civisaltún ya está abierto, la Plaza Mérida pues sigue funcionando. Y bueno, hay que tener también un buen ánimo, hay que darle ánimo a la gente. Tenemos el Mundial de Fútbol ya a nueve días. De mañana en 8 días se inaugura el Mundial de Fútbol. Tenemos una campaña al aire con Viva Aerobús, con Aeroméxico, de que vengan a Mérida durante el Mundial o después del Mundial, que es todo junio, todo julio y vendrán después de parte de agosto. Y el que no pueda venir ahora es una campaña en donde estamos dando Mérida, está dando visibilidad de que estamos presentes, de que estamos buscando también turismo de verano, porque se alargaron las vacaciones. Entonces, pues tenemos que estar en todo, ¿no? La ciudad, este mal tiempo no nos ha ayudado, pero definitivamente tenemos que promover el Mundial y porque tampoco se va a quedar la lluvia. Esperemos que no se encariñe con nosotros la lluvia.
5: Y los 20 paradores turísticos de Yucatán no tuvieron afectaciones mayores por las lluvias y operan con normalidad. Esto indicó el subsecretario de Desarrollo Turístico Sustentable, Raúl Paz, quien también habló sobre los proyectos de turismo comunitario.
11: Afortunadamente tenemos un saldo blanco, no tenemos nosotros reportes, salvo algunos incidentes que se presentaron en la ciudad con techos y cosas así, algunos establecimientos de cuestiones mayores, ¿no? Afortunadamente tuvimos una situación pues benévola con el clima y pudimos pasar, inclusive esta feria es el mejor ejemplo, aquí seguimos a pesar de la lluvia. Y todo, sí, cerraron el día de ayer, pero ya están todos reactivados hoy. Que venga de las propias comunidades, o sea, que sean ellos quienes emprendan sus proyectos, no se los vengan a imponer de fuera, ellos tengan la idea, ellos las trabajen y sobre todo ellos la conserven, ¿no? Porque aquí tenemos muchas comunidades que han empezado productos de turismo comunitario y por alguna situación se pierden con el tiempo. Es un trabajo también de la propia comunidad, de las familias.
5: Y el presidente de la Asociación Mexicana de Hoteles en Yucatán, Juan José Martín, explicó que ni las lluvias detuvieron la ocupación de cuartos.
12: El tema del tiempo no ha sido tema en el caso de la hotelería. Hubo temas con el aeropuerto que estuvo cerrado por unas horas y se desviaron vuelos, pero hubo operación normal. Somos un punto esencial de la actividad económica. Ese tema es un tema específico de un hotel, no es tema de todos los hoteles. Nosotros sacamos un boletín de atención y servicio que revisara sus instalaciones, sobre todo los drenajes. En el tema que explica el hotel, el Witan, es que por temas de drenajes hubo una sobrecarga de agua en un techo.
5: Mientras, los comercios que acataron las indicaciones estatales para pausar sus actividades aprovecharon para hacer un recuento de los daños materiales ocasionados por las inundaciones, compartió el presidente de la Canaco, Enrique Molina.
13: Sí, tuvimos algunos comercios en el centro y en otras partes de la ciudad que tuvieron diferentes tipos de afectaciones, como inundación, también un tema, pues el corte de energía también. Y bueno, pues sí se aprovechó un poco para dar un poco de limpieza y preparar a que hoy puedan abrir ya con una normalidad. Nosotros como Cámara siempre nos alineamos a las indicaciones de Protección Civil. Somos parte del Comité de Protección Civil, estamos muy atentos y siempre que nos transmiten los boletines del medio ambiente, de meteorológicos, pues lo hacemos llegar a nuestros afiliados para que tomen sus precauciones necesarias y tengan las menos afectaciones en dado caso. Estamos haciendo la evaluación precisamente en el centro de cuántos fueron los que abrieron, cuántos fueron los que no pudieron abrir o demás. No tenemos un número exacto ahora, pero sí, efectivamente, hubo gente que pues le agarró ahí la lluvia y pues ya estaba allá y quedó abierto, o hubo gente que de plano no pudo llegar para abrir, en fin, pues se fue dando conforme a las situaciones.
5: Y es que luego de un día de inactividad económica, hoy todos los sectores de la ciudad continúan con sus labores.
14: Comercios del centro de la ciudad reactivan sus labores luego de la suspensión de actividades económicas como medida de prevención implementada por el gobierno del estado ante las intensas lluvias. El ciudadano Sammy Cap habló al respecto.
15: Considero que fue muy, muy buena, la verdad. Bueno, personalmente mi día fue pagado, así que pues por las lluvias y todo considero que fue una muy buena decisión. porque sí afectó mucho. Un día antes estuve trabajando y pues fue un caos poder irme a mi casa.
14: Y aunque la estrategia fue recibida de forma positiva por los empleados, eso también significó pérdidas para los comerciantes, pues las lluvias afectan los servicios básicos de los negocios.
15: Iniciando porque no la corriente eléctrica falló. Bueno, hasta el día de hoy no tengo corriente eléctrica, por eso estoy pegadito aquí y tengo la nevera. Bueno, primera desventaja, ¿no? Segundo, pues, por la gente, pues hubo poca afluencia, pues no estaba la lluvia, ¿no?
14: Pese a que la decisión fue tomada por solo un día de inactividad económica, desde el inicio de las lluvias, los comercios ya reportaban bajas ventas.
16: La verdad es que sí ha estado bastante bajo porque pues la gente ni siquiera se toma la molestia de entrar aquí. En todo caso, entran para resguardarse de la lluvia. Sí, pero yo creo que pues por seguridad se debió hacer desde antes. Y no, ya cuando ya está pasando todo.
14: El pronóstico actual alerta lluvias con una menor intensidad, lo que permitió la reapertura de labores. Sin embargo, se exhorta al sector laboral y sociedad mantenerse alerta de los avisos oficiales.
5: La presidenta municipal de Mérida, Cecilia Patrón, dio un reporte de las afectaciones tras las inundaciones en diversos puntos de la ciudad, donde el sur y el centro de Mérida fueron los sitios con mayor índice de agua, por lo cual ahora se habilita el programa Calle a Calle para la limpieza y desasolve de las rejillas.
17: Más de 600 trabajadores colaboradores municipales siguen limpiando rejillas, sobre todo atendiendo muchos nuevos puntos que a raíz de estas lluvias salieron, que se inundan. Entonces vamos a seguir trabajando. Son 120 pozos pluviales los que estamos haciendo pozos nuevos, estamos reperforando pozos que ya están asolvados y que, pues bueno, desde luego que vamos a seguir trabajando estos días. Esto es un tema permanente, no es un tema de estos días solo por la lluvia, sino que tiene que ser permanente porque ya vamos a entrar a la época de lluvias en forma, ¿no? Sí hemos detectado mucho en la zona de Juan Pablo, tenemos la calle 43, la 45 que de la Juan Pablo con 36 que se están inundando, tenían inundaciones pero no tan graves, ¿no? De hecho ya habíamos ido a limpiar pozos pero no ha sido suficiente con lo que habíamos hecho previo a las lluvias, por lo tanto son todos estos puntos donde ya encontramos, ya están marcados.
5: También piden paciencia a la ciudadanía ante el servicio de recolección de basura por las inundaciones que hay en las calles.
18: Recolectores de basura continúan con el servicio aún con la intensa lluvia vespertina y calles inundadas. Piden a la ciudadanía respetar, cuidar y comprender el trabajo, pues el lunes pasado tres de ellos sufrieron incidentes por choferes particulares, quienes les aventaron los vehículos o mojaban con intención, contó el presidente del Consejo de Administración de Pamplona, Sergio Zapata.
19: Pasan a atropellar a los muchachos, de hecho una camioneta Jeep color rojo le tira el vehículo encima con toda agua y se va riendo, carcajeando de un tema que tal vez parece diversión porque andaba estresado. Pero para el recolector que está haciendo su trabajo no ve nada gracioso porque ya está mojado, pero él está haciendo su trabajo, ¿no? Creo y pido a la sociedad en todos los sectores que respeten a la gente que está caminando entre agua hoy por hoy, porque si no la basura se va a complicar más, porque de alguna manera hay calles muy cerradas por la inundación y nosotros no transitamos para levantar o lastimar a alguien con las unidades generando olas. Transitamos para levantar la basura, que es un problema ahorita real.
18: A pesar de las condiciones del tiempo, el servicio de recolección de basura se mantiene, no se cancela. Sin embargo, debido a la movilidad, las rutas tienen un atraso entre 2 o 3 horas.
19: En estos tiempos como ahora, la movilidad en cuestión de transitar por el nivel de agua y el nivel de agua que se encuentra en el relleno sanitario hace que se retrasen las rutas. Lógicamente, también al haber mucha agua en el relleno sanitario o en las carreteras, la entrada a relleno se vuelve más complicada, más lenta.
18: Incluso aseguró que el relleno sanitario se mantiene en condiciones para llevar los residuos sólidos, pese a las inundaciones que reporta, por lo que solo en caso extremo el servicio se detendría. Como empresa tienen el conocimiento del riesgo o problemas que causaría la basura flotando en las calles.
5: Y ahora es momento de conocer el pronóstico para el tiempo para las próximas horas. Por eso saludo al experto meteorólogo de la Comisión Nacional del Agua, Jaime Choncoa. Jaime, muy buenas tardes.
20: Hola, ¿qué tal, Alejandro? Muy buenas tardes. Un gusto saludarlos. Para todos. Les comento que, bueno, el día de hoy estamos observando en estos momentos condiciones de cielo parcialmente nublado a medio nublado, principalmente nubosidad media y baja dominando sobre la región. Sin embargo, bueno, esperamos que en el transcurso de las próximas horas el flujo de humedad se concentre principalmente al occidente del estado de Yucatán, donde podrían presentarse intervalos de chubascos con algunas tormentas localmente fuertes. Estamos hablando de municipios como Progreso, Sisal, Celestún, Mérida, los municipios y comisarías alrededor de la ciudad de Mérida y Junucmay hacia Mascanú. Todo ese sector estaríamos esperando que en las próximas horas se estén presentando estas lluvias localmente fuertes. Ahora, en el resto de la entidad, aunque con menor probabilidad, bueno, ya estaríamos esperando solamente chubascos de carácter disperso. Estas lluvias se estarán presentando en las próximas horas y en lo que sí es que, bueno, en temas de temperatura ya se ha estado presentando ambiente caluroso, muy caluroso en el estado de Yucatán, rangos de temperatura entre los 34 hasta los 38 grados Celsius, y esperamos que para esta noche predomine ambiente cálido con temperaturas entre los 21 a 25 grados Celsius. En temas de viento al interior del estado, viento dominante del sureste, velocidades de 15 a 25 kilómetros por hora, y en la costa, en el transcurso de las próximas horas, el viento cambiará al noreste con rachas mayores a 40 kilómetros por hora. Hay que recordar que en zonas de tormenta se pueden presentar rachas de viento fuerte y descargas eléctricas abundantes, así que los invitamos a que tomen las debidas precauciones y atender todas las recomendaciones e indicaciones de las autoridades de protección civil.
5: Así es, Jaime, eso vamos a estar haciendo, seguir esas recomendaciones. Te agradecemos por este reporte y nos estamos escuchando el día de mañana.
20: Hasta luego, Alejandro. Muy buenas tardes para todos.
5: Bonita tarde para ti también. Muchísimas gracias. Ahora vamos a ir a un corte, pero no se mueva, que ya regresamos aquí a CIPSE Noticias por la tarde.
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13: 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Estamos de regreso y en este momento saludo por vía telefónica al meteorólogo de la Universidad Autónoma de Yucatán, Juan Vázquez, quien nos viene a platicar de los niveles del manto freático. Maestro, muy buenas tardes.
14: Hola Alejandro, muy buenas tardes, un gusto saludarte.
13: Es un gusto, como siempre, estar con usted. Maestro, hace unos días nos comentaba usted que el manto no había llegado a su límite, que no estaba todavía en su rebozo. Con estas últimas lluvias que hemos tenido en este par de días, ¿qué tal va el manto freático?
14: Pues con las últimas lluvias que hemos tenido, el nuevo nivel del manto freático con referencia al nivel de mar es de 2.12. Contra los 5.20 que se necesita para el nivel crítico para que rebose el acuífero. O sea, nos falta todavía más de 3 metros para que pueda llegar al nivel crítico.
13: Ok, maestro, ok. Ahora, ¿cuánto podría tardar, cuánto tiempo podría disminuir este nivel de agua?
14: Bueno, pues tendría que dejar de llover y lógicamente eso no va a ocurrir porque estamos en plena temporada de lluvias. Tal vez disminuye un poco si deja de llover, pero hay una breve sequía, como aquí en la canícula, pero no, todavía. Y estamos muy lejos del nivel crítico, estamos re lejos. Tendría que llover 2.000 milímetros para llegar al nivel crítico y eso no va a ocurrir con esas lluvias.
13: Ok, en esa cuestión podemos estar todavía tranquilos, maestro. Pero ahora, dígame, por favor, ¿qué podemos hacer? ¿Cómo podemos ayudar tal vez al manto freático para que seque más rápido o que no se acumule tanta agua? ¿Qué podríamos nosotros como ciudadanos hacer?
14: Nada en absoluto, porque eso es cosa de la naturaleza. Si está lloviendo, pues lógicamente va a infiltrar y eso va a elevar el nivel del agua, que es algo muy natural que ocurre en época de lluvias. En época de lluvias sube el nivel del agua subterránea y en época de sequía baja. O sea, no se puede hacer nada. Eso es algo de la naturaleza.
13: Ok, maestro, de verdad le agradezco esta información porque pues claro que como hemos visto demasiada cantidad de agua en estos últimos días, uno puede llegar a preocuparse porque allá vaya a haber alguna otra situación inesperada.
14: Así es, pero nada que temer. Todos los encharcamientos que han habido son superficiales y el agua, pues, lo que está encharcado es porque ya el subsuelo, antes de llegar al nivel freático, agua subterránea, está saturado de agua y las moléculas de agua se mueven lentamente hacia abajo.
13: Maestro, le agradezco mucho esta información que siempre es muy útil tenerla a mano para saber qué está sucediendo, pues ahora sí que con el clima y con el suelo.
14: Así es, todos tranquilos, estamos muy lejos todavía de que suceda esto.
13: Maestro, le agradezco mucho, lo estamos escuchando por lo pronto el lunes, si no es que otra cosa no se atraviesa, ¿le parece?
14: Sí, así es Alejandro.
13: Que tenga una excelente tarde, maestro, hasta luego.
14: Igualmente, hasta luego.
13: Vamos a continuar con más información y es que en Canacín reportan inundaciones en el fraccionamiento Cielo Alto que el agua alcanzó un nivel de hasta 15 centímetros.
15: Habitantes del fraccionamiento Cielo Alto del municipio de Canacín sufren inundaciones por falta de pozos y limpieza de alcantarillado.
16: Pues la verdad es que aquí sí se requiere bastante de los pozos, ya que como ustedes pueden ver, pues prácticamente estamos inundados, ¿verdad? Incluso está entrando en las aguas, las aguas están entrando en las casas, están entrando igual en los parques, en todas las áreas, pues que es del fraccionamiento, la verdad nos afecta bastante.
15: Los vecinos mencionaron que en esta época de lluvias, el agua llega a alcanzar hasta los 15 centímetros, como ocurrió en días pasados cuando tuvieron que evacuar sus casas.
0: Es limpiar las alcantarillas, tiene mucha basura. Y cuando llueve así, se llega a tener como 50 centímetros de limpiar. Es como por allá mismo. Anoche para ir a comprar, llega hasta acá de mi rodilla el agua.
15: Debido a este problema, las personas temen a seguir perdiendo sus objetos personales o inclusive electrocutarse porque los servicios de electricidad son subterráneos.
6: Estuvieron saque. Agua no nos llegó más que prácticamente hasta los tobillos. Y aún así es un problema porque pues todo lo que es la ropa, lo que tienes prácticamente en el piso, se moja todo. Y prácticamente es pedir a las autoridades referente a los pozos. Porque con estos no, es imposible. Es imposible.
15: Por lo que piden a las autoridades municipales y estatales atender su situación.
13: Y el acuaparque ubicado al oriente de la ciudad también resiente las lluvias que hemos tenido en estos últimos días.
12: A consecuencia de las fuertes lluvias en Mérida, el acuaparque se inunda y desaparecen algunos de los caminos donde las personas transitan, declaran vecinos de la zona.
17: Se inunda, o sea, ya se sale de sus canales y queda más sucio de lo que costumbre.
18: Sí, se inunda, sí, se va bastante al agua. No nada más esta parte de aquí, todo también de allá, del otro lado también se va al agua.
12: El crecimiento de la vegetación y del agua ha cubierto zonas de descanso y canchas deportivas.
18: Yo creo que ya han olvidado esta parte de aquí porque igual del otro lado también se ve todo enmontado y se ve feo.
19: El parque es muy, muy bonito, según yo. No sé si es muy habitual que toda esta zona esté inundada, no sé. Y acá, por ejemplo, no es accesible y entonces no podemos hacer la vuelta completa del parque y es un poco una lástima, según yo.
12: Otra área que se vio afectada por las precipitaciones fue el de piscinas, aseguró Wendy Palomo, vecina del rumbo.
17: Y ve la laguna, tiene muchas hojitas, las piscinas están llenas de lodo ahorita. Sí, cierto, el clima, pero no solo el clima, si ustedes vienen, cuando uno está el clima, verán realmente las condiciones del acuaparque. Le hace falta mucha mano de obra, le hace falta mucha limpieza.
12: Mientras las lluvias continúan en la capital yucateca, los vecinos solicitan a las autoridades realizar trabajos de limpieza y mantenimiento para evitar que este espacio recreativo se deteriore y represente un riesgo para quienes lo visitan.
13: Y en otros asuntos, apicultores llaman a tener charlas para prevenir el cuidado de las colmenas durante los días de fumigaciones contra el mosco, dijo Nelly Ortiz.
20: Considero de suma importancia que haya una coordinación para nosotros cuando somos apicultores y damos un servicio de polinización de abejas a polinizar un cultivo. Pues nos ponemos de acuerdo con el agricultor y decir, bueno, van a fumigar con alguna plaga para tal cultivo de sandía, pues entonces tapamos las colmenas, evitamos que las abejas salgan. Entonces tenemos que tener el periodo de cuando está afectando o aplicando en primera instancia o teniendo el periodo de afectación que le puede afectar a las abejas, entonces después se liberan. En el caso de zona urbana, pero también de alguna manera en las comisarías y en todos los municipios tienen la aplicación y por lo tanto también están las colmenas. Es un acto que nos estamos viendo la necesidad de adaptarnos al clima. Y en este caso, si va a haber fumigaciones agrícolas o en este caso de control del mosco, pues lógicamente hay que hacer una coordinación, avisar, tapar las colmenas no salen.
13: Y es que tras la petición de los apicultores para conocer con anticipación los días y horarios de las fumigaciones contra el mosco, las autoridades de salud aseguran que existe coordinación con el sector para proteger a las abejas. El responsable del programa de vectores de la Secretaría de Salud de Yucatán, Jorge Palacio, afirmó que se mantiene el diálogo abierto y que las acciones de control se realizan sin afectaciones a los apiarios.
21: Hay una buena coordinación a través de las jurisdicciones sanitarias con aquellos grupos
1: La biología del mosquito, la manera en cómo fumigamos, va más dirigido al comportamiento del mosco, que son las primeras horas del día y las últimas antes de que no se anochezca, ¿no? Entonces, el tema de la abeja, pues obviamente tratamos de evitar sitios donde hay hay este cultivo, ¿no? Entonces, hay una coordinación, definitivamente estamos abiertos a esa parte para prevenir cualquier daño, sobre todo a las abejas, ¿no?
13: Y luego de las inundaciones por las constantes lluvias, productores reportaron hectáreas perdidas de siembra, por lo que ahora se activó un protocolo de revisión al campo, explicó el secretario de Desarrollo Rural, Edgardo Medina.
21: Estamos ahorita haciendo el análisis. Ayer estuvimos haciendo llamadas con los alcaldes, haciendo pues lo que nos corresponde como secretaría. Definitivamente lo que le puedo decir a los productores es que estén tranquilos, que el gobierno del estado nos ha dado instrucciones a estar cerca de ellos, que lo que hoy el agua nos pudiera de alguna forma lastimar, lo vamos a recuperar, vamos a trabajar de manera coordinada, vamos a armar un proyecto estratégico para poder respaldar y apoyar a todos los productores que de alguna forma tengan alguna pérdida, ¿no? Me tocó ver el tema de GMUL, muy pendiente, pues la verdad, lamentable el tema de las hortalizas, ¿no? Igual el tema de MUNA o de Corral, que estamos muy pendientes, pero decirles que estamos en la fase de absorción de agua y creemos que pasando ya esta temporadita, estos 2-3 días, pues vamos a tener ya resultados más tangibles.
13: El director de Exportación y Comercialización de la Secretaría de Desarrollo Rural de Yucatán, Francisco Suárez, compartió que la miel y el chile habanero son los productos con mayor demanda para exportación.
22: Dentro de lo que se está moviendo con los programas del gobierno del estado, nuestro producto ícono, que es el chile habanero, y la miel, muy, muy, muy importante la miel, y sus programas que está llevando a cabo el gobierno del estado a través de la CEDER, en el cual muchos productos derivados de la miel, como verán aquí, verán cremas, jabones, shampoos, que también son productos que ya se están demandando y exportando, como las salsas de los chiles habaneros. Se exporta, se han logrado exportar, en el caso mayormente a Estados Unidos y Canadá. Nosotros somos el enlace, somos el conducto de que los tratos de precios y condiciones que rijan sean entre productor y comprador o exportador. El tema principal es que se haga un convenio y nosotros estemos pendientes de que sea a un mejor precio y mejores condiciones.
13: Son las 2 de la tarde con 30 minutos, es momento de ir a un corte, pero primero vamos a escuchar la información financiera.
23: Estas son las finanzas.
24: El precio del dólar estadounidense al cierre de los mercados el 3 de junio quedó en 16.10 pesos a la compra y 17.65 pesos a la venta, mientras que el euro alcanzó los 19.55 pesos a la compra y 20.70 pesos a la venta. La onza Libertad Plata llegó a 1.126.45 pesos a la compra y 1.636.40 pesos a la venta. El centenario oro estuvo en 83.025 pesos a la compra y 105.118 pesos a la venta.
23: Estas fueron las finanzas

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0: Ya estamos de regreso aquí en CIPSE Noticias y me toca hablar con el experto en marketing digital y me da mucho gusto saludar a Edson Pompa, que nos viene a hablar de la revolución de la inteligencia artificial. Escuche usted, en el Mundial de Fútbol. Edson, muy buenas tardes.
1: ¿Qué tal, Alex? Feliz de saludarte. ¿Cómo estás?
0: Bien, bien, aquí ya con un gusto de platicar contigo de algo que nos compete a todos, porque todos estamos rodeados del fútbol y todo está tocando la inteligencia artificial hoy por hoy.
1: Exacto, es los dos temas de este año, yo creo que de moda, por supuesto que el mundial, porque siempre es pasión, es tradición, es emoción, impredecible, pero detrás de ese balón siempre vamos a ver que hay tecnología. Cada mundial pues es un parteaguas para que la FIFA y todos los involucrados en el mundial pues lleguen a los mejores términos, y qué mejor que la inteligencia artificial. Y hoy no les voy a hablar de robots jugando fútbol. Quiero hablarles de pues los beneficios y algunas oportunidades gigantescas que aporta la tecnología en este evento deportivo, que sabemos que es el más grande del planeta. Y quiero hablarles primero del arbitraje y la justicia deportiva, que sabemos que el arbitraje siempre ha sido un tema pues polémico en el mundial, y esta vez no va a ser la excepción. Y ahora pues la inteligencia artificial justo nos ha ayudado a minimizar ese margen de error, transformando el arbitraje en una ciencia de alta precisión, por supuesto. Y el beneficio más importante es la evolución y el juego automatizado, porque imagínate que dentro del balón hay una visión computacional y chips integrados para procesar miles de datos, y de esta forma, obviamente, la inteligencia artificial rastrea las extremidades de los jugadores para detectar incluso un fuera de lugar, y esto obviamente pues nos va a ayudar a eliminar estas polémicas, porque pues el juego ya no se detiene durante los minutos eternos mientras los árbitros debatían. Ahora simplemente la decisión es limpia, es rápida y es justa. Y por supuesto, quiero hablarles después del impacto que va mucho más allá de la cancha, de las decisiones arbitrales. Y ahora les quiero hablar del rendimiento de los jugadores y de los futbolistas, porque gracias a los chalecos que tienen ya algunos futbolistas, tienen estos sensores de GPS e incluso algunas cámaras tácticas, en donde los algoritmos van a analizar incluso el desgaste físico de cada uno de estos jugadores, y obviamente esto nos ayuda a saber cuando hay un riesgo de lesionarse, pues puesto que avisa, y esto nos va a ayudar a tomar decisiones en el medio tiempo para ver pues cuál es el desgaste de cada uno de estos jugadores. Y también les quiero hablar de cómo los atletas van a poder rendir mucho más de ese 100%, porque nos ayuda a reducir el número de bajas por lesión, y por supuesto el tema del nivel técnico nunca, nunca antes visto. Y de ahí me voy a ir con, pues sabemos que organizar el mundial implica recibir a millones de personas en un solo país, lo que representa, por supuesto, un desafío colosal de inteligencia y de logística. Aquí nos va a ayudar la inteligencia artificial a anticipar, uno, el tráfico que se forma en las diferentes ciudades cerca del estadio. De esta forma, la inteligencia artificial nos ayuda a optimizar el flujo de personas de la entrada de los automóviles, de los autobuses, incluso si hay alguna emergencia médica, si hay un tema, este tipo de inteligencia nos va a ayudar a pues minimizar este tipo de errores. Y gracias a la inteligencia artificial, también les quiero hablar de las transmisiones hiperpersonalizadas, que ya lo están haciendo desde la Champions en Europa, y pues ahora con la inteligencia artificial, uno, vamos a ver el partido desde diferentes perspectivas de las cámaras que siguen exclusivamente. Incluso puedes poner que siga solo a tu personaje favorito, a tu jugador favorito. Podemos ver incluso algunas estadísticas de posesión, algunos mapas de calor desplegados en la pantalla en tiempo real, lo cual está buenísimo también. Y pues la inteligencia artificial, incluso para las nuevas cadenas de televisión o las plataformas de streaming, va a haber un algoritmo que incluso identifica los gritos de gol, la emoción del público, las jugadas clave. Obviamente todo esto nos va a ayudar para todo el contenido que se suba inmediatamente a las redes sociales, manteniendo al mundo conectado y, por supuesto, interactuando en tiempo real. Sabemos que la inteligencia artificial está dando pasos agigantados, así que hay que aprovecharla y hay que disfrutar, por supuesto, de estos partidos, y es de lo que les quería hablar el día de hoy. ¿Cómo ves, Alex?
0: Edson, siempre es muy interesante platicar contigo y sobre todo porque, como siempre nos has dicho, la inteligencia artificial no es algo a lo que tenemos que temerle, sino es algo que tenemos que aprender a manejar para usarla de esta manera que, pues, oye, si saber si los jugadores van a estar bien, van a estar mal, reducir lo del arbitraje, ser más justos con estas decisiones, pues siempre, pues, que esperemos que apoye a nuestro equipo este año con estas innovaciones, claro.
1: Exacto, esperemos que el equipo mexicano no se quede atrás, que logre un buen lugar, porque aparte pues somos sede, así que hay que aprovecharlo.
0: Seguramente así será, seguramente este año nos vamos a llevar la Copa del Mundo. Edson, te agradecemos mucho esta información y por lo pronto te estamos viendo el martes en más temprano y el otro miércoles aquí en CIPSE Noticias. Por favor, dile a la gente que nos ve y nos escucha dónde te puede encontrar.
1: Claro que sí, Edsoncéntricos en todas las redes sociales, con mucho gusto, por allá nos leemos.
0: Nos estamos viendo en otro momento, Edson. Te agradecemos muchísimo. Bonita tarde.
1: Igualmente, bonita tarde, hasta luego.
0: Hasta luego. Ahora vamos con más noticias, y es que al iniciar la temporada de lluvias, el Ayuntamiento de Mérida va a plantar hasta 8.000 árboles nativos en la Cruzada Forestal 2026.
2: Bajo el lema Plantamos y Cuidamos el Futuro, la Cruzada Forestal 2026 iniciará el próximo 20 de junio en Ciudad Cauquel. La meta de este año es plantar más de 8.500 árboles de especies locales, de sombra, frutales y florales, explica el director de Medio Ambiente y Bienestar Animal, Raúl Escalante.
3: Es la fiesta más importante y grande en la ciudad relacionada a las plantaciones de árboles, al medio ambiente y a buscar aminorar y ayudar también con beneficios ambientales a la ciudad. La cruzada forestal son esos meses donde, gracias a las lluvias, podemos realizar estas plantaciones.
2: Será de junio a agosto en 18 fechas de plantación, lo que equivale entre 400 y 500 árboles por día, con un voluntariado de más de 3.000 participantes, entre ellos la asociación Canancap, explica su consejero Alejandro Cuevas.
4: Refrendar nuestro compromiso porque desde 2014 venimos apoyando como patrocinadores esta cruzada forestal. Y pues este año ya llevamos donados al municipio 3.362 árboles de diferentes especies nativas y endémicas de Yucatán.
2: El mapa y áreas de plantación contempla zonas identificadas que necesitan pulmones verdes y para asegurar la supervivencia de cada unidad se realiza durante la temporada de lluvias, explica la presidenta municipal de Mérida, Cecilia Patrón.
5: La Cruzada Forestal en su edición número 13, Plantamos y Cuidamos el Futuro. Arrancamos con un proyecto que nos permite abonar al desarrollo de Mérida de manera orgánica. Nos permite cuidar de nuestro entorno, la salud de nuestras familias y las futuras generaciones.
2: A la iniciativa se suman el sector privado, universidades, sociedad y diversas asociaciones para el beneficio del medio ambiente.
0: Y después de la suspensión de actividades escolares y económicas derivada de las intensas lluvias, los alumnos de escuelas privadas retomaron sus clases. El presidente de la Asociación de Escuelas Particulares de Yucatán, Elías Dajer, informó que no se reportaron daños ni incidentes en los planteles durante el periodo de las afectaciones climáticas.
6: Regresando a los planteles y revisando exactamente cómo están todas las instalaciones, en realidad la mayor parte del día de ayer el tiempo estuvo despejado. No hubo mayor incidencia y la lluvia de la tarde no fue exagerada, es lo que siempre tenemos más o menos por esta temporada. Entonces estamos trabajando normalmente, iniciamos actividades de manera normal el día de hoy, sin problemas en la mayor parte de todos los planteles. Nada que hayamos tenido nosotros como reporte, todo está funcionando normalmente el día de hoy.
0: Y el director general del Colegio de Bachilleres de Yucatán, Didier Barrera, habló sobre la disminución de la deserción escolar.
7: En este curso escolar tenemos a 27.715 alumnos distribuidos en 72 planteles en 58 municipios del estado. Y hoy ahorita estamos a la espera de los resultados que el 12 de junio se estarán publicando de los alumnos de nuevo ingreso al curso escolar. Con ese nuevo modelo los alumnos tienen el ingreso garantizado. Sin embargo, no se va a aplicar el examen. Sin embargo, nosotros como institución vamos a hacer un diagnóstico, pues para ver cómo vienen nuestros alumnos de secundaria, para que los docentes tengan herramientas para empezar el curso escolar y ajusten sus planeaciones para que tengan buen éxito en el curso. Los alumnos ya se registraron, ya el 12 de junio, como le comenté, se publicarán los resultados. todos los jóvenes de secundaria tendrán un espacio en el bachillerato. Y cuando nosotros ya tengamos a nuestros alumnos, pues les haremos esa prueba de diagnóstico, pues para ver cómo vienen. En distintas cuestiones, en lo académico, socioemocional.
0: Es momento de conocer información de toda la península, por eso vamos hasta Campeche con mi compañero Carlos Soberanis. Carlos, muy buenas tardes.
8: Muy buenas tardes, un gusto saludarte desde aquí, desde la ciudad de Campeche, para comentarte que ya conocemos a los ganadores del Premio Estatal de Periodismo 2026. Esto fue revelado a través de una rueda de prensa realizada en el Aula Magna Benito Juárez del Instituto Campechano, encabezada por el jurado calificador y la directora de la Escuela de Ciencias de la Comunicación. Los galardonados fueron en diferentes categorías, como por ejemplo nota informativa, entrevista, crónica, fotografía periodística, caricatura periodística, columna periodística, reportaje escrito, así como trabajo periodístico en medios digitales y trabajo periodístico estudiantil. Cabe destacar que también se reveló la ganadora en la categoría audiovisual, donde nuestra compañera de aquí de Grupo CIPS en Campeche, Sara López, resultó ganadora. La ceremonia de entrega se realizará el próximo lunes 8 de junio a la 1 de la tarde en el Teatro Ignacio Ricardo Hernández Cárdenas, donde los ganadores recibirán un pergamino conmemorativo por parte de las autoridades estatales y un estímulo económico propuesto por el comité organizador. Hasta aquí la información, que tengan un excelente día.
0: Carlos, te agradecemos mucho esta información. Una felicitación a Sara por ese premio y estaremos hablando con ella en otro momento. Y ahora nos enlazamos hasta Chetumal con mi compañero Jorge Meneses. Jorge, muy buenas tardes, compañero.
9: Hola, hola, ¿qué tal, amigos y amigas de CIPSE Noticias? Un placer saludarles desde nuestra capital, Chetumal. Ya les tengo lista la información de lo que acontece en nuestro estado. Regresa el Estadio de las Grandes Emociones, el Estadio 10 de Abril. Este próximo viernes 5 de junio, Chetumal vivirá una jornada histórica con la reinauguración del Estadio 10 de Abril, que después de una importante renovación integral, vuelve a abrir sus puertas para las familias chetumaleñas con nuevas gradas, techo, iluminación, vestidor y espacios dignos para deportistas y aficionados. Para celebrar este gran momento, se disputará un partido internacional entre la Sub-21 del Vasco de la Gama de Brasil y Huracanes de Argentina. Un encuentro que promete espectáculo y grandes emociones gracias a las gestiones realizadas entre el Ayuntamiento de Otompe Blanco y el Gobierno del Estado. Los boletos serán gratis y estarán disponibles a partir del día de hoy en los bajos del Palacio Municipal. La presidenta municipal de Otompe Blanco hizo la invitación para que todas las familias acudan a este importante evento. La información, amigos, buenas tardes, un saludo desde Chetumal.
0: Jorge, un saludo hasta Chetumal, les agradecemos mucho a mis dos compañeros y ahora vamos a ir a nuestro último corte comercial, pero no se mueva que ya regresamos a CIPSE Noticias.
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0: CT, a caminos artesanales y caminos rurales, que ahora se está incorporando nuevas tecnologías para poder hacerlos de más largo plazo. Normalmente entra la máquina y en el camino de tierra solamente lo arregla. Y ahora se están incorporando otros materiales que permiten que duren mucho más tiempo. Además, están todas las nuevas carreteras y puentes que está haciendo la SICT, escuelas, y ahora también van a ser los hospitales.
1: Y escuche usted, pasajeros del Aeropuerto Internacional de Mérida se deleitarán con la imaginación de artistas del CRIT Yucatán.
2: Los unió el pincel, el color y plasmar sus sentimientos y emociones en cada trazo, como una forma de expresión inclusiva, lo que le da significado a la exposición Sueños sin escalas, del Centro de Rehabilitación e Inclusión Infantil en Yucatán, que se presentó en la Galería del Aeropuerto Internacional de Mérida. Así lo explicó la maestra de pintura, Claudia Canales.
3: Aquí no hay diferencias, todos somos superpoderosos, todos somos inclusivos, somos iguales atrás. Nadie puede saber quién pintó y si tiene una discapacidad o no quien está en esta obra. ¿Por qué? Porque solo son ellos, siendo niños, siendo felices y mostrando quiénes son.
2: Y es que en el CRIT Yucatán toman el taller 27 niños, niñas y jóvenes, y 13 de ellos tuvieron la oportunidad de dar a conocer su trabajo, dijo el director general, Rodrigo Ruelas.
4: Muy contentos porque realmente han hecho un trabajo formidable y nos tiene eso muy orgullosos. Y que tengan estos espacios donde la gente pueda ver a nuestros niños con discapacidad en una inclusión, que es lo que buscamos en el CRIT, pues nos hace muy felices.
2: Por su parte, el director de Aeropuertos Regionales de Grupo Azur, Héctor Navarrete, señaló que toda expresión artística visual es bienvenida y permite decorar la terminal a través de la imaginación en los lienzos que aprecian los pasajeros.
5: Aprecio mucho porque es una exposición. A ustedes van a ver ahora las personas que hoy vienen a exponer su trabajo. Es algo especial. Yo siempre he dicho que cuando alguien pinta, quiere dar un mensaje, quiere dar parte de sí.
2: La exposición Sueños sin escalas estará durante un mes en la Galería Fernando Palma Burgos del Aeropuerto Manuel Crescencio Rejón.
1: Si usted tiene la oportunidad de ir a ver esta galería, no se la pierda, se ve que va a estar muy interesante. Y le cuento que mientras el turismo comunitario busca generar desarrollo económico y preservar la identidad cultural de las comunidades, en Honduras este modelo enfrenta nuevos retos ante el crecimiento de empresas privadas que ofrecen empleo a los habitantes locales. Esto dijo el director de la Red de Comunidades Turísticas de Honduras, Marcio Rivera.
6: Últimamente hay varias competencias donde privados pues ofrecen turismo comunitario, pero ofreciendo empleo a los comunitarios, no siendo los propietarios, los comunitarios, que es realmente lo que nosotros desde hace un par de años en Honduras hemos buscado en la parte del Caribe, donde los emprendedores turísticos pueden ir creciendo con sus emprendimientos para poder de esa forma pues generar más economía en la comunidad, porque si un empresario, un emprendedor crece en una comunidad, va generando empleo y va buscando este tipo de mejoras para las comunitarias.
1: Y aunque en Guatemala el turismo comunitario se ha consolidado como una herramienta de conservación y desarrollo social que beneficia a miles de personas, enfrenta desafíos para reconocer e impulsar este tipo de turismo. Esto destacó su coordinador, David Salguero.
7: El turismo comunitario como tal, porque bueno, el turismo comunitario está bajo un modelo de conservación, pero sí beneficiamos alrededor de 17 mil personas de forma directa. Hacemos manejo forestal integral en la reserva de la biosfera maya y el turismo comunitario ahora pues ha sido un elemento importante de conservación. Como organización comunitaria estamos desarrollando alrededor de 13 proyectos de turismo comunitario. 9 de ellos pues ya están bastante avanzados en su fase de comercialización. Sin embargo, como comentaba el colega de Honduras, ha sido complicado, ¿verdad?, poder consolidar y hacer esas alianzas estratégicas interinstitucionales con el gobierno para que reconozca el turismo comunitario como un sector que también trae beneficio a las comunidades.
1: Y hace un año aprendió junto con su familia la elaboración de jabones artesanales. Ellos viven en una comunidad de Chamcón y en ese periodo han logrado exportar sus productos a todo el mundo.

0: El shampoo en barra y acondicionador a base de miel y hojas de plantas medicinales es uno de los productos con mayor aceptación de los clientes, compartió Wendy Cham, quien junto con su mamá se encargan de elaborar desde su casa en Muchucushka, comunidad del municipio de Chancón.
1: Dependiendo de cuáles productos usamos, ya sea de romero, de sandía, de los olores que se ve ahí, ¿no? De miel también, siempre basando de la miel que estamos trayendo para vender también, con eso lo hacemos, sí, porque es muy sanamente.
0: Asimismo, aprovechan los frutos que siembran en el patio de la casa para igual hacer el jabón natural en forma de racimos de uvas, que se utilizan en la cocina o el baño.
1: Tenemos lo de las uvas, es para el lavabo. O sea, cuando terminas de cocinar, si huele a pollito o así, vas, lo untas con el agua y con eso se lava. Sí, tenemos variedades de olores, tanto de mango, de frutos rojos, de sandía, de fresa, variedades de olores.
0: Su marca se llama Casa Esencia y Gracia. Además de los jabones y champús, también elaboran dulces tradicionales, comercializan huevos orgánicos y trabajan la miel de la abeja apis.
2: Ya estamos llegando al final de este noticiero, pero primero hay que conocer lo que acontece en el mundo del deporte y por eso saludo a mi amigo y a mi tocayo Alejandro Torre. Tocayo, ¿cómo estás?
3: Hola, ¿qué tal, mi querido amigo Alex? Ya estamos aquí listos con la información deportiva y vamos a hablar de los Leones de Yucatán. Hoy van a jugar doble serie o doble juego contra el equipo de los Conspiradores del Querétaro. Lo importante de esta serie es que si Yucatán la llega a ganar completa, es decir, los tres juegos en disputa, estarán poniéndose arriba del Querétaro y podrían, claro, con una combinación de resultados, podría salir Yucatán del último lugar y acercarse a zona de calificación, lo cual sería muy bueno para los Leones. Por lo pronto, hay que ir juego con juego, y pues hoy hay dos, y esos dos, pues el equipo de Leones lo va a intentar ganar. Sin embargo, ganarle a Querétaro no va a ser nada fácil, porque ellos, es cierto que tienen un pitcheo muy endeble, pero por otro lado, tienen una de las ofensivas más voraces en la Liga Mexicana de Béisbol. Entonces vamos a estar viendo a dos equipos muy diferentes. Leones, uno que pichea muy bien, y del otro lado, el equipo del Querétaro, que batea de gran manera. Sin embargo, dicen que el nombre de este juego es el pitcheo, y entonces cuando hay pitcheo es el momento en el cual se dan los triunfos. Hoy es un buen día para empezar esta recuperación de los Leones de Yucatán, que han estado sumidos en el último lugar de la zona sur. Y por otro lado, les vamos a platicar acerca de la gimnasia de trampolín, último deporte en Olimpiada, en esta Olimpiada 2026, 14 atletas, 8 en la rama femenil, 6 en la varonil. La selección Yucatán de gimnasia de trampolín ya arrancó sus actividades en esta Olimpiada Nacional CONADE en la sede en Apizaco, Tlaxcala, y ya han iniciado, de hecho ya tienen su primera medalla de bronce por equipos femenil. Qué buena noticia esta, porque Yucatán sigue sumando. Fue la tercia conformada por Renata Aguilar Ceballos, también Alexa Canul Santana, Nicole Sabido Balam, en la categoría de 10, 12 años. Muy bien por estas chicas. Ellas ganaron la primera medalla en la modalidad por equipos y ellas obtuvieron una puntuación de 156.080 después de sus dos rutinas de calificación. Pues muy buena calificación para estas chicas que conquistaron esa medalla en la categoría 10, 12 años. Y por otro lado, les vamos a hablar acerca del hockey sobre pasto. ¿Qué es lo que está ocurriendo en esta disciplina? Yucatán continúa demostrando el crecimiento también en este deporte, el talento de sus atletas. Y pues bueno, están asomando ya en el panorama nacional, también en el internacional, en esta disciplina del hockey sobre pasto. Y la Federación Mexicana de Hockey da a conocer las convocatorias, así como los nombres de los atletas, entre los cuales están algunos yucatecos, algunas yucatecas en este proceso. Así que las atletas yucatecas son Alondra Natalí Pérez Rodríguez, Andrea Jain Catalán Rubio y también hay contemplados algunos otros por parte de Yucatán que están en este proceso y que se espera que sigan haciendo bien las cosas. Por ejemplo, ahí están Juan Gerardo Medina Vázquez y Pablo Esaú Muñoz Vázquez. Bueno, pues ahí está la información para todos ustedes. Y pues hoy estaba revisando las redes sociales. Ya son 10 años del fallecimiento de Mohamed Ali, uno de los grandes, si no es que es el más grande en la historia del boxeo. Pues bueno, hace 10 años que falleció y todavía lo seguimos recordando en el cuadrilátero y como ese gran boxeador que fue, con una estupenda velocidad, un boxeador con mucha pegada y que hablaba también mucho, pero también hablaba sobre el cuadrilátero. Allí está del 42 cuando nació al 2016. Mohamed Ali lo recordamos con mucho cariño en el boxeo. Lo que tenemos, mi querido Alex, en deportes.
2: Tocayo, muchísimas gracias por esta información. Siempre es muy interesante poder hablar contigo. Claro que recordamos a Mohamed Ali y esperamos que los Leones pues puedan salir victoriosos para ocupar un mejor lugar. Te agradecemos mucho, Tocayo. Te hablamos mañana.
3: Gracias, muy amable.
2: Muchísimas gracias a todos ustedes por habernos acompañado en esta hora de información. Si están comiendo, que tengan muy buen provecho. Recuerde que ya viene la Gretel Mac con Yucatán Habla Claro. Prepare sus denuncias ciudadanas. Si usted está escuchándonos por radio, recuerde que nuestras estaciones KISS 97.7 FM, La Nueva Amor y La Comadre siempre son una buena opción. En Grupo CIPSE siempre es nuestro compromiso con usted que esté bien informado y por el día de hoy esperamos haber cumplido. Que tenga una excelente tarde.
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3: Hola, hola, Kiss fans. Qué gusto poderlos saludar y, por supuesto, darles la bienvenida a Beat by Beat a través del 97.7 en este ya miércoles 3 de junio del 2026. Así que súbanle porque hoy tenemos 3 horas llenas de muy buena música, llenas de mucha energía. Desde este momento los acompaño con una gran selección musical donde estaremos regresando en el tiempo con esos clásicos maravillosos de los años 80, de los años 90, pero también todos estos nuevos temas que se están volviendo tendencia, que están ocupando las listas de popularidad. Soy Tania Marín, iniciamos ya con esto que está sonando, George Michael, Fate. Lo escuchas aquí en Beat by Beat a través de Kiss 97.7.
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1: 315. 315. 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
2: Vámonos con esto que ya está sonando, una de las canciones más vendidas del año 2013 del dúo estadounidense hip hop Macklemore y Ryan Lewis, en colaboración con Ray Dalton, esto que formará parte de su álbum debut, Can't Hold Us. Lo escuchas a través de Kiss 97.7. Okay.

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1: 3:30.
2: 3:30.
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3: Ya de regreso contigo en Beat by Beat a través del 97.7, las 3 de la tarde con 32 minutos. Escuchamos hace un momento lo más nuevo de The Rolling Stones con In the Stars. Este tema que forma parte de su próximo álbum, este pequeño adelanto de lo que será este nuevo disco Foreign Tongues, listo para estrenarse ya el próximo mes de julio. Y algo que llamó muchísimo la atención fue el video musical. No únicamente la canción, que está bastante, bastante buena, sino la apariencia rejuvenecida de Mick Jagger, de Keith Richards, de Ronnie Good. Esto gracias al uso de la inteligencia artificial, y hay una tecnología llamada Deepfake, donde, bueno, podemos ver las versiones jóvenes de estos integrantes de The Rolling Stone tocando durante una fiesta que está llena de referencias visuales de diferentes épocas del rock. Así que si tienes oportunidad de ver este video, la verdad es que está bastante, bastante interesante. Vámonos con más. Llega algo de Avril Lavigne, esto que ya está sonando, Skated Boy. Lo escuchas a través de Kiss 97.7.

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2: 3:45. 3:45. 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
6: 3:46. Vámonos con algo de The Beatles. Esta llamada la última canción de The Beatles, que fue hecha justamente gracias a la inteligencia artificial, lanzada hace un par de años en el 2023. Now and Then ya suena aquí en el 97.7.

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0: Ya a las 4 de la tarde con 4 minutos de vuelta contigo en Bit by Vida a través del 97.7. Ya ha llegado el momento de subirle a la fiesta de cumpleaños. Hoy celebrando los 76 años de Susy 4. Ella comenzó su carrera en la década de los años 60. Formó parte de una banda de rock llamada The Pleasure Seekers, esto junto con sus hermanas. Y a principios ya de los 70 empezó su carrera ya como solista, que pues rápidamente ahí tuvo grandes éxitos como Can the Can, 48 Crash, que tenía ahí un estilo musical que combinaba el rock and roll pero con influencias como mucho de glam y punk. Pero yo creo que su mayor éxito, sobre todo en Estados Unidos, llegó con Stumbling, esta canción de finales de los años 70, cantada a dúo con Chris Norman. Y que este tema pues se alejó muchísimo de las otras canciones que le hicieron bastante, bastante popular. Así que qué mejor manera de celebrar estos 76 años con este gran éxito es Susy 4 y Chris Norman, Stumbling. Ya suena aquí en el 97.7.
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1: 4:30.
2: 4:30.
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9: Sigo contigo a través del 97.7 y a las 4 de la tarde con 33 minutos. Escuchamos hace un momento algo de Tina Turner con Better Be Good To Me. También esta gran versión de I Feel Love a cargo de Sam Smith. Y algo de Aha con Hunting High and Low. Vámonos con esto, que es lo más reciente de la banda Duran Duran, lanzado apenas hace un par de semanas, esta gran colaboración con Nile Rodgers, y que es una canción que mezcla ahí un poco de funk, disco y new wave. Una gran canción para bailar. Free to Love ya suena aquí en el 97.7.

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1: 4:43.
2: 4:43.
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9: Arrancando ya esta tercera hora de música a través del 97.7, gracias por seguir en sintonía. Nos vamos a ir con más, te voy a dejar con algo de Cristina Aguilera, pero antes déjame platicarte lo que estuvimos escuchando hace unos minutos. Algo de LP con Lost on You, también Rush con Tom Sawyer y Simple Plan con Perfect. Ahora sí, vámonos con esto de Cristina Aguilera. Yo creo que una de las canciones que los fans más disfrutan, este tema originalmente escrito por Linda Perry, vocalista de Four Non Blondes, que no sabía, tenía dudas si darle esta canción a Cristina Aguilera era una buena decisión. Te estoy hablando del tema Beautiful, una canción que tiene un gran mensaje, sobre todo para aquellas personas que de repente tienen dudas de sí misma, que luchan con por ahí con diferentes inseguridades, que incluso en algún momento se sienten que no son suficientes. Un tema con un mensaje hermosísimo que justamente se convirtió en un himno de autoaceptación y que justamente Linda Perry veía a Cristina Aguilera como simplemente una chica linda, con cabello bonito, con maquillaje, y decía, no, pues es que ella no puede cantar esta canción con este mensaje tan profundo. Así que, bueno, pues decidió darle la oportunidad y al escuchar e interpretar a Cristina Aguilera esta canción, ahí se dio cuenta, pues que en realidad Cristina Aguilera también tenía ahí sus inseguridades, que le faltaba confianza en ciertos aspectos, que necesitaba aceptación, aprobación, y fue ahí que dijo, este tema es perfecto para Cristina Aguilera, y bueno, pues fue todo una gran decisión porque se convirtió en todo un éxito. Te dejo con esto, Beautiful, es Cristina Aguilera, ya lo escuchas aquí en Beat by Beat a través de Kiss 97.7.
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3: Ya de regreso contigo a través del 97.7, las 5 de la tarde, ya con 33 minutos, momento de irnos con más música. Te voy a dejar con algo de Taylor Swift, que por cierto, Taylor Swift será parte de esta nueva película de Toy Story, la número 5, que está próxima a estrenarse el 17 de junio, y que esta canción, escrita e interpretada por Taylor Swift, pues está inspirada en el viaje de Jessie la vaquerita, lo cual pues marca el regreso de Taylor Swift a estas raíces country. Así que una gran, gran noticia para todos los Swifties. Vámonos con esto, Opalite, ya suena aquí en el 97.7.

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1: 5:43.
2: 5:43.
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ya a las 5 de la tarde con 53 minutos, Kiss Fans. Escuchamos hace un momento algo de Magic con Root y también algo de Shamir con On My Own. Yo aprovecho este momento para despedirme, para desearles que sigan teniendo una gran tarde de miércoles. Mañana los espero en punto de las 3 de la tarde en Beat by Beat para seguir recordando aquellos temas que sonaban hace 20, 30, 40 años y también todas estas nuevas propuestas. Cuídense mucho, les mando un beso enorme. Soy Tania Marín, los dejo con esto, es Bruno Mars, I Just Might. Súbele, ya suena aquí en el 97.7.

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